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0: 20:55 minutos.
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0: 22 59 minutos.
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Les saludo desde Pereira, Colombia, como es habitual, buscando música para matizar la tarde-noche del domingo. Minutos para la calma, para dejarse llevar suavemente. Aparece Roberto Carlos, el de siempre, el cantante de los sentimientos, la nostalgia, el amor cotidiano. Qué bueno poder decir, ese tipo soy yo.

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1: Ahora, esta interpretación de Aretha Franklin transforma la canción. La original es más íntima y contemplativa. Ella la convierte en un himno de soul con piano, coros y una voz llena de fuerza espiritual.

Losing You forma parte del momento en que Europa estaba viviendo el auge de la música disco. Belle Époque fue uno de los grupos que ayudó a consolidar este sonido con voces femeninas con estilo pop soul.

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2: Cambiemos el ritmo. Nos vamos para el Caribe Atómico. En 1998, oiremos un tema clave dentro del rock colombiano de los años 90.

0: Gracias por acompañarme. Nos podemos contactar a través de un mensaje de voz en el WhatsApp 318-7900-700. Así programamos juntos.
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0: John Alzate propone más giros para el ritmo de esta noche de blanco satín. Se va al extremo. Nos provoca con Benny Goodman, una de las figuras centrales del swing en los años 30 y 40.

Su sonido no se refiere solo a una canción, sino a un estilo completo dentro del jazz. Goodman llevó el clarinete a ser un instrumento estrella dentro del jazz de Big Band.

en 1977, cuando el soul y el disco se mezclaban en pistas diseñadas para bailar, aparece esta canción, "Oh, What a Night for Dancing".

O Sister representa muy bien al Bob Dylan de mediados de los años 70. Menos protesta directa y más mitología, símbolos, relaciones humanas y poesía musical.

Moon Crazy es una canción de Blue Oyster Cult del álbum Mirrors, publicado en 1979. Gira alrededor de una idea de fascinación por la luna, los cambios, los sueños y una especie de locura romántica.

0: ¿Ya se acabó? ¡Qué lástima!
1: Sí, Paola, se terminó. El domingo que viene, al aire, otra noche de Blanco Satín. Apagamos la luz.

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4: Las 0 horas.
5: Un minuto.

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0: Las 0 horas
1: 29 minutos.
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la canción que abrió el movimiento Italo Dance, One for You, One for Me. Uno por ti, otro por mí. Clásico entre los clásicos. En las discotecas de finales de los 70 se publicó en Italia en 1978 los hermanos La Bionda. Carmelo y Michelangelo, padres del género, consiguieron casi sin proponérselo un hit a nivel mundial que creció paralelo al circuito musical de las playas. Considerados los inventores de la música disco italiana, la cual también es conocida como Italo Disco, la música disco europea que más tarde evolucionaría en la música house. Este es otro italiano. El gran Umberto Tozzi. Aquí en Páginas del Alma. El desfile de las canciones más importantes.

Qué grande. Este señor es Umberto Tozzi, cuyo nombre verdadero es Umberto Antonio Tozzi, cantante y compositor italiano. Nació en Turín, Italia, el 4 de marzo de 1952. A lo largo de su carrera ha vendido más de 80 millones de discos en diferentes idiomas a nivel internacional. Entre sus principales influencias musicales están como The Beatles y todo el rock británico de los 70. Esta canción la trae otro italiano y una norteamericana. Un suceso en los 80. Sarasanti Tula.

0: Estos señores, Albano y Romina Power, dúo italiano de pop romántico formado en 1975 por la entonces pareja Albano Carrisi, cantautor italiano, y Romina Francesca Power, actriz de origen estadounidense. Sus canciones más populares fueron Diálogo, conocida como Arena Blanca, Mar Azul o Felicità, Quisera, Siempre, Siempre, o la canción que escuchábamos, Sharashana. Ese es el desfile más importante de las grandes canciones. Gracias por estar con nosotros, por disfrutar, por cantar estas canciones.
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El gran Leonardo Fabio cantó varias canciones de su ídolo Leodan. Esta es una de ellas. Qué maravilla de canción. Qué bien la cantó Leonardo Fabio. Más que un loco. Una de las grandes canciones que pasó y que es motivo de tarareo y de canto de todos los que vivimos aquellas épocas de estas canciones.

las grandes canciones, los grandes éxitos de todos los tiempos. Esta señora es Liliana Esther Maturano, nacida en Buenos Aires el 15 de diciembre de 1952, conocido artísticamente como La Gran Tormenta. Esta canción fue grabada en 1986, Amante de un Día, titula, le da el título a su nuevo álbum con el que gana el disco de oro y de platino por ventas, que además incluía uno de los temas famosos, Aquellos Fueron los Días. Es Páginas del Alma.

0: Esta canción, lanzada por primera vez al mundo musical en 1985 y aún siendo premiada el año 2008, ahora 24 años después ha demostrado haber sido hecha para superar la barrera de los años e incluso la de los géneros musicales. Originalmente escrita para las Pandora de México. Escrita por este señor, Hernaldo Zúñiga, que también la cantó magistralmente.
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0: Qué gran canción. Abrázame fuerte, balada escrita e interpretada por este grande de la música, el cantautor mexicano Juan Gabriel. Producida por Bebo Silvetti. Fue la séptima del artista en convertirse en número uno en la lista Billboard Hot Latin Tracks. Y la primera en la lista Billboard Latin Pop Airplay. El álbum se convirtió en un éxito comercial, llegando a estar en el número 2 en la lista Top Latin Albums en los Estados Unidos. Juan Gabriel recibió una nominación Premio Grammy al Mejor Álbum Pop Latino en la 44 entrega anual de los Premios Grammy, celebrada el miércoles 27 de febrero del año 2002. También recibió 3 Billboard Latin Music Awards
1: por Mirar el Otoño,
0: por la canción
1: y El Tren del Verano.
0: Hemos llegado al final del programa. Les invito a que el próximo programa nos reencontremos para disfrutar de todas estas canciones maravillosas. Les habló Julio Miguel Torrico Albino. Un abrazo, que estén bien, que Dios los bendiga.
1: 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Tu cuñado el astuto que ahora alquila la lluvia. Tu otro primo el sagaz que es gerente en la luna. Tiene razón, mamá, dijo el boludo. 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No seré más boludo. 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Debes dejar de ser boludo, boludo. Y medio boludo, con esos 5 minutos de boludo, dudaba entre ser ningún boludo o seguir siendo un boludo para siempre. Y subió las escaleras para abajo. Hizo un hoyo en la tierra. Miraba las estrellas. La gente le pisaba la cabeza. Le gritaba: ¡boludo! Y él seguía mirando a través de los zapatos. Entonces vino un alegre y le dijo: ¡boludo alegre! Vino un pobre y le dijo: ¡pobre boludo! Vino un triste y le dijo: triste boludo. 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Vino un cura católico y le dijo: sacrosanto boludo. Vino un rabino judío y le dijo: judío boludo. Vino su madre y le dijo: hijo, no seas boludo. Vino una mujer de ojos azules y le dijo: te quiero.
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Excelente tema. El cantante británico Albert Hammond. Nunca llueve al sur de California. It never rains in the Northern California. Gran clásico grabado el año 1972 para el sello Epic, escrita por Albert Hammond y Michael Hazlewood, aquí en Páginas del Alma. 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

0: ¿Cómo podemos definir estas canciones setenteras?
1: Solo maravillosas.
0: De la autoría de Patricio Germán y Oscar Carranza. El grupo Pomada en la esquina Tú y Yo titula. Grabado el año 1977, formaba parte de las descargas musicales de las fiestas de los 70s.

Este señor es Tony Ronald, nombre artístico de Siegfried André den Brouwer. Nacido en Arnhem, Países Bajos, el 27 de octubre de 1941, fallecido en Barcelona, España, el 3 de marzo del año 2013. Cantante en irlandés, en castellano, catalán e inglés. Productor musical que destacó en los años 60 y 70 en la música pop española. Esta canción es la versión en inglés de El amor como el viento un día se va. Lleva por título Cards, grabada el año 1972 para el sello Moby Play.

Estas hermosas damas, las Deblas, dúo catalán surgido hacia mediados de los 70, su carrera sufrió algunos altibajos hasta que en 1978 graban con los productores alemanes Ralf Siegel y Brian Maynuger. ¿No es usted un matador, señor?, titulaba esa preciosa canción. Esta señora, Silvana Di Lorenzo.

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Qué gran canción. Eres el diablo disfrazado. Sencillo de 1963 de Elvis Presley. Fue escrito por Bill Kent, Bernie Bowne y Florence Cade. Publicado por Elvis Presley Music en junio de 1963, alcanzó el puesto número 13 en los Estados Unidos en la lista de sencillos de la Billboard el 10 de agosto de

1963 y el número 9 en la lista de sencillos de la Billboard Rhythm and Blues, convirtiéndose en su último sencillo entre los 10 primeros en las listas de ritmos y blues. El single fue certificado como oro por ventas superiores a las 500.000 unidades en los Estados Unidos. También encabezó la lista de discos Utamatic de Japón en el otoño de 1963. Este mismo año, la canción se estrenó ante una audiencia británica en el programa de televisión de la BBC Jukebox Jive. El invitado famoso, John Lennon, votó la canción como una señorita, declarando en la nueva canción que Elvis Presley era como Bing Crosby ahora. La canción pasó a alcanzar el número uno en el Reino Unido durante una sola semana. Bill Porter señaló la canción para la sesión de grabación de Elvis Presley el 26 de mayo de 1963 en los estudios de la RCA en Nashville. Hola, ¿qué tal? Soy Julio Miguel Torrico Albino. Les invito a recordar estas grandes canciones de los años 60, 70 y 80.

es el funeral. Estos señores son Bárbara y Dick, dueto musical argentino conformado por Bárbara y Virginia Bursé y Fernando Sustaita. La fama del dúo trascendió las fronteras argentinas, consolidándose como un ícono musical de Latinoamérica en todo el mundo. El rápido ascenso dentro del gusto del público los convirtió en figura mítica de la música popular. El funeral del labrador, su canción más exitosa a nivel mundial. ¡Qué gran canción! Amor.

El inconfundible Bruno Lomas tenía una muy buena relación con el dúo dinámico. Se admiraban recíprocamente. Y claro, un compositor quiere ofrecer sus canciones a quien sepa defenderlas. Ramón Arcusa decía, refiriéndose a Bruno Lomas, era un artista que estaba en ascenso, además de ser un gran amigo. Interpretó con solvencia y actitud esta canción escrita por el dúo dinámico en el octavo Festival Español de la Canción de Benidorm, alzándose con la victoria. Las grandes canciones y los grandes éxitos están aquí en Páginas del Alma. Los recuerdos maravillosos.

que gran fuerza. De los grandes años 60, Palito Ortega. Si te ven llorar, del álbum Palito Siempre Primero, grabado el año 1963, álbum que contiene otros grandes éxitos como Despeinada, Sabor a Nada, De Sí, Por Qué No Querés y otros grandes éxitos. Es Páginas del Alma, el desfile de los más grandes.

qué buena música. Qué hermosa canción, hermosos recuerdos de juventud. El grupo Abracadabra. El amor como el viento un día se va, original de Tony Ronald. Los recuerdos fluyen aquí en Páginas del Alma con las grandes canciones de los años 60, 70 y 80.

Cuando se escucha esta canción y se cierran los ojos, nos transportamos a la felicidad, a los años maravillosos. El gran Rafael, Cierro mis ojos, de la autoría y dirección musical de Manuel Alejandro, grabado el año 1968 para el sello Odeona. Gracias por estar con nosotros, escuchando, transportándonos a aquellos tiempos maravillosos. Esta canción, por la ejecución, por la voz, por la hermosa de Marcela, es una gran canción.

canción titula Montañas Verdes, la gran italiana Marcella Vela. Estrenada en el Festival de Música de San Remo el año 1972, el 22 Festival de Música de San Remo que se celebró en el Casino de San Remo, en San Remo, provincia de Imperia, entre el 24 y el 26 de febrero de 1972. Fue la séptima canción en ser presentada entre las cosas curiosas. Este festival fue el último en transmitirse en blanco y negro. La luna.

Qué gran canción. El domingo anterior, el 31 de enero, se celebró la cuarta maratón radial de este Paysandú, Uruguay, uniendo programas de radios de Sudamérica. En homenaje a Eduardo Franco, a 32 años de su partida física. Quiero agradecer a Julio Vaccaro por habernos hecho partícipes de ese gran maratón que tuvo su epicentro en Paysandú, Uruguay, entre radios, entre distintas radios de Uruguay, la Argentina y también Bolivia. Por Bolivia, fuimos honrados en participar en una transmisión en vivo durante 2 horas como Páginas del Alma.

Ay, qué día que tengo. Los grandes iracundos de este país andú, Uruguay. El primero de febrero pasado se recordó 32 años de la muerte de Eduardo Franco y esa radio maratón radial uniendo países latinoamericanos fue precisamente para conmemorar el trabajo, para testimoniar todo el arte de Eduardo Franco durante la vigencia como líder de los iracundos. Estuvieron presentes grandes locutores de Latinoamérica: Carlos Omar Vargas, Mario Moreira Costa, Julio Vaccaro, Francisco Panchi Coso, desde la Argentina, qué gran locutor. Entre todos ellos destacaron además la transmisión de Páginas del Alma. Una selección de música que hicimos fue del gusto de toda la audiencia del Radio Maratón en toda Latinoamérica. Tuvimos la alegría que la esposa de Eduardo Franco se comunicó con nosotros, María Carlois, Dana, para resaltar y para agradecer la transmisión desde Cochabamba, Bolivia, y nuestro agradecimiento por haber escogido a Páginas del Alma por nuestro país para ser partícipes de ese radio maratón latinoamericano.

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0: Este es el icónico éxito de 1961. Se origina en la observación social de este grande de la canción, Dion DeMucci. Durante una tertulia en el Bronx, la conducta voluble de una joven de su vecindario, Roberta Charles.
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0: De ahí que le pusieron precisamente el título de coqueta. Porque Roberta bailaba, daba vueltas alrededor de todos. Y nació Susy la coqueta.

0: Esta es la banda italiana de rock pop fundada en 1966 en Bolonia, Italia. La agrupación iPoom, o simplemente Winnie Pooh. Esta canción fue grabada el año 1972 para la CBS en formato vinil 7 pulgadas. Las canciones maravillosas de todos los tiempos, aquí en Páginas del Alma. Gracias por compartir con nosotros.
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0: el gran Leodán editó este álbum titulado Quien no tiene una ilusión, el año 1972, donde también fue un éxito Token Mariachis Token. Token Mariachis Canten, en realidad. La canción fue todo un suceso. Quien no tiene una ilusión. Gracias por compartir, por soñar, por transportarse a aquellos tiempos maravillosos.
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la gran Jim Manson, junto a Christian de la Grange. Hay lágrimas en los ojos, titula, lanzado el año 1977. Este es el desfile de las grandes canciones, aquí en Páginas del Alma.

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1: Con testimonio a esta banda, a este trío cochabambino boliviano. Fundado saludando el inicio de los 80. Sus integrantes se separaron en 1988. Su primera formación, Germán, Javier y Rolando Gamarra. La segunda y definitiva formación con Germán y Javier Gamarra y Rubén Molina. ¡Qué lindo cantaban! ¡Qué lindo cantaban! Hemos llegado al final del programa. Soy Julio Miguel Torrico Albino. Quiero invitarlas para el siguiente programa, si acaso Dios lo quiere y lo permite. Para reencontrarnos, para viajar en la máquina del tiempo de los años 60, 70 y 80. Que estén bien. Un abrazo enorme.
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1: Que Dios los bendiga.

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entre aquellos recuerdos que nos traen alegría y nostalgia, no podía faltar Lluvia de Primavera o Spring Rain. Lanzada en 1976 por el argentino Bebu Silvetti, es una obra maestra instrumental de estilo disco que se convirtió en un éxito mundial. Fue sintonía de programas como el de Verónica Castro y diversos medios internacionales.

recuerdos. Recuerdos y mal recuerdos. Este clásico de los grandes moros, lanzado en 1980, Mi gran amor se ha ido, titula. De la autoría de Marcelo Juan Requena. Es uno de aquellos clásicos que narra el dolor profundo y la tristeza de una ruptura amorosa. Grandes canciones, grandes éxitos. Para vibrar, para saltar. Gracias por compartir con nosotros estas canciones maravillosas.

0: 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Este señor es Juan Carlos Fernández, nacido en Buenos Aires, Argentina, el 23 de diciembre de 1950. Más conocido por su nombre artístico, el Gran Rabito. Cantante, compositor de música cristiana y predicador argentino en su última fase. Sus comienzos en la música fueron como baterista de las bandas de rock de Los Zampones y Los Tíos Queridos. Sigue a mi lado. Titulaba esa canción maravillosa y esta, Embustero, bailarín, Luis Aguilé.
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1: Qué grande embustero y bailarín. Éxito internacional de 1970 del gran Luis Aguilé, que narra la historia de un hombre seductor y mentiroso que vive de noche para el baile. Grandes canciones. ¿Se acuerdan de esto?

selección de grandes canciones de la historia de la música. Para este grande de la canción, Trinidad López III, conocido como Trini López, nacido en Dallas, Texas, el 15 de mayo de 1937, fallecido en Palm Springs, California, el 11 de agosto del 2020, cantante, músico, actor estadounidense de ascendencia mexicana. En el desfile más importante de las grandes canciones.

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uno de los más grandes clásicos de todos los tiempos. ¿Crees que soy sexy? Lanzado como simple el 10 de noviembre de 1978, compuesto por este señor, Rod Stewart, junto a Carmina Ipiz. Más allá de las particularidades que pueda tener esta canción, se ubicó en lo más alto de las listas británicas durante una semana en diciembre de 1978 y transcurrió en esa misma posición durante todo el mes de febrero de 1979 en los charts de Estados Unidos. En el listado de la Billboard de fines de ese año quedó como el cuarto tema más escuchado, además de encabezar los rankings de Australia durante 15 días consecutivos.

otro de los grandes que vio nacer España, entre tantos otros como Nino Bravo, Juan Bau, Camilo VI, Juan Camacho, Julio Iglesias, tantos artistas españoles que triunfaron en el mundo. Este señor es Emilio Baldoví Menéndez, nacido en Jativa el 14 de junio de 1940, fallecido en Puebla de Farnals el 17 de agosto de 1990. Conocido artísticamente como Bruno Lomas, cantante de rock español, Rogaré titulaba la canción. Este señor es argentino, romántico por excelencia. Memorias de un gran amor.

Dani Cavuccè, Memorias de un gran amor. Qué linda canción. Gracias por compartir con nosotros los recuerdos, la música, la nostalgia en cada uno de los programas.

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1: Recuerdos. Recuerdos que nos vuelven al pasado con tan bellas canciones. Ha pasado mucho tiempo lejos del hogar, he pensado en ti y ahora vuelvo a casa. El gran Joe Dassin. Inolvidables canciones, inspiraciones únicas que solo contienen las canciones de los años pasados. De los años 60, 70 y 80. Gracias por ser parte de este club de amigos, de este programa.

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1: Hay canciones que traspasan todos los límites. Esta canción es de esas que por mucho que pasen los años nunca pasan de moda y forman y formarán parte de toda nuestra vida y nos hacen recordar, volver a vivir esa época maravillosa. Nos hacen sonreír o llorar o poner melancólicos, incluso llorar. De eso se trata la música, ya que son sentimientos, emociones y el alimento del alma, como diría el poeta. Pero también las canciones forman parte del agradecimiento o una oración al Señor.
2: Gracias por la salud y por la enfermedad, por las penas y las alegrías. Gracias por todo lo que me prestaste y luego me pediste. Gracias, Señor, por la sonrisa amable y por la mano amiga, por el amor y por todo lo hermoso y por todo lo dulce, por las flores y las estrellas, por la existencia de los niños y de las almas buenas. Gracias por la soledad, por el trabajo, por las inquietudes, por las dificultades y las lágrimas, por todo lo que me acercó a ti. Gracias por haberme conservado la vida y por haberme dado techo, abrigo y sustento.

0: ¿Qué me traerá el año que empieza? Lo que tú quieras, Señor. Pero te pido fe para mirarte en todo, esperanza para no desfallecer y caridad para amarte cada día más y para hacerte amar de los que me rodean. Dame paciencia y humildad, desprendimiento y generosidad. Dame, Señor, lo que tú sabes que me conviene y yo no sé pedir. Que tenga el corazón alerta, el oído atento, las manos y la mente activas, y que me halle siempre dispuesto a hacer tu santa voluntad. Derrama, Señor, tus gracias sobre todos los que amo y concede tu paz al mundo entero. Así sea.
1: Gracias, Señor. Gracias, Señor.
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Esta canción titula Wilson Fari. Se lanzó como single en varios países, se convirtió en un éxito de clubes en Europa, Canadá y Estados Unidos. También se utilizó como música de fondo para una escena importante en la serie vinil de HBO. La canción le da el título al álbum lanzado el año 1972.

repertorio como ninguno. Un cantante fantástico es Mike Kennedy. Esta canción fue escrita por Corrado Conti, Daniel Paz, Gianni Angernio y Mario Panzani. Lanzada originalmente en italiano, adaptada al español por Albert Silverman.

Gracias por interactuar con nosotros. Esta canción tiene su historia, ya la contamos hace unos programas atrás. Escrita por Chris Kenner en 1962, la difundimos en inglés. Nos pidieron la versión en español. Esta es la más famosa, la mejor interpretada, la mejor versionada, la mejor doblada al español. Los Gatos Negros, La Tierra de las Mil Danzas. Entre las más grandes y las más famosas está esta canción, también españoles.

normalmente los productores discográficos colocan en el disco, en la cara A, la canción que consideran que va, que será más exitosa. Esta la colocaron en el lado B y fue de lejos el éxito del sencillo flamenco, titula Es Páginas del Alma, con las grandes canciones, los grandes éxitos de todos los tiempos. Gracias. Gracias por compartir, por escucharnos, por disfrutar todas estas canciones.

Esta banda llega desde la Argentina, nacida en Comodoro Rivadavia el año 1967, el año de los grandes éxitos. Se denominan el Grupo 1. Es uno de los grupos más icónicos de la Argentina. Llegaron a ser reconocidos por su trayectoria en la Sociedad de Autores y Compositores de Música de Argentina. La mítica canción "¿Dónde está esa mujer a la que yo amé?" le da el nombre al sencillo que lo contiene, el cual fue lanzado el año 1970.

0: Esta banda llega desde Madrid, España. Fórmula Quinta, grandes del pop español, lanzaron esta magnífica canción titulada Busca un amor el año 1969 en su álbum homónimo.
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es la voz dulce, encantadora de Gigliola Cinquetti. Gira el amor, gira el amor. Las grandes canciones, los grandes éxitos de todos los tiempos. ¿Usted quiere comunicarse con nosotros? Digite el nombre del programa Páginas del Alma en la red social del Facebook. Allí nos encontrará para pedirnos canciones, para intercambiar opiniones. Gracias. Gracias mil por ser parte de nosotros, por ser parte de este club de amigos, por ser parte de las personas que soñamos, que suspiramos con estas canciones maravillosas.

La mejor forma de retroceder en el tiempo con los grandes clásicos de todos los tiempos. These boots are made for walking. En español, estas botas están hechas para caminar. Canción clásica del pop de la década de los 60. Fue compuesta por Lee Hazlewood expresamente para la hija de Frank Sinatra. Esta grande de la canción, Nancy. Nancy Sinatra supuso el mayor éxito de Nancy y ha sido versionada después por múltiples estrellas como Yuma Ito, Amanda Lear, Gary Hewell o Jessica Simpson. La famosa Madonna admitió que Nancy Sinatra fue una de las estrellas que admiró en su niñez y que solía bailar esta canción subida a las mesas.

¡Qué grandes! Lone Star, las estrellas solitarias, grupo barcelonés de jazz y rock formado en 1958 por Pere Gené, voz líder del grupo, Henry Fusté en el piano, Fernando González, Ariballos en la batería y Josep María Lisandra en el contrabajo. Es una de las bandas más antiguas de rock y jazz de España. Esta canción sale publicada en un standing play de cuatro canciones del año 1965. La canción originalmente de los Rolling Stones, doblada al español, Satisfacción, vendió más sencillos probablemente que cualquier otro grupo en español en la década de los 60.

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Llamaban la atención, pero eran así. Los grandes salvajes, hoy así se llama la canción, los pioneros del rock español.

Esta banda llamada Conexión Número 5, formada por Raúl Cuervo Tórtora en la batería, Marcelo Trulli en la guitarra, Marcelo Ricciardele en el teclado, Rubén Blanco en el bajo. Esta canción fue grabada el año 1969. Después de su grabación, Carlos Biso, el cantante y líder, dejaría la banda por diferencias con el resto del grupo.

Estos señores son los mismos, un grupo de música pop español activo en las décadas de los 60 y 70 y reincorporado en 1996 hasta la actualidad. Compuesto por Elena Vázquez Minguela, Elena Bianco, nacida en Valladolid el 6 de enero de 1948, Antonio Pérez Gutiérrez, nacido en Valladolid el 6 de octubre de 1944, y Benjamín Santos Colange, nacido en Palencia el 15 de mayo de 1944.

Qué linda canción. Qué facilidad para transportarnos a aquel mundo maravilloso de los años 60. Para concentrarnos en ese mundo mágico de la música. La voz Kroner de Alberto Vázquez, nacido en Sonora, México. El mundo que conocimos originalmente del gran Frank Sinatra.

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Otra de las bellas y grandes canciones de Leonardo Fabio, su talento es el mejor de todos los tiempos. Como todas las creaciones de Leonardo, sencillas, llenas de ternura, amor, las cosas sencillas que hacen una relación grande, para recordar el barrio y a las nenas que vivían en él. Vive al lado de mi casa. Esta rubia es hermosa, María Elena. Si supieras, titula aquí en Páginas del Alma, las grandes canciones.

0: Qué lindas eran las letras de estas canciones. Espérame en el cielo, corazón, si es que te vas primero. Lindo poema escrito por Francisco López Vidal, titulado Espérame en el cielo. Su trascendencia, así como los pétalos de rosa, han vencido las barreras del tiempo. Éxito en las voces de cuántos artistas, cuántos cantantes que la interpretaron. Una de las más hermosas. Esta es la de Albert Hammond. Gracias. Gracias por compartir con nosotros esta programación con música de los años 60, 70 y 80. Qué manera de gozar, de recordar, de transportarnos a aquellos tiempos.
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La historia de la música nos trae este tremendo clásico, Get Ready. Es la banda Reyard, una versión explosiva de un clásico originalmente de la banda Temptation, transformada por Ray Earth en un himno psicodélico del rock soul que se convirtió en su mayor éxito, destacado por una versión extendida de 21 minutos que daba protagonismo a los solos de instrumentos. Aquí en Páginas del Alma, el desfile de las grandes canciones.

como se recuerdan estas canciones. De seguro que canto, de seguro que salto. Son los grandes náufragos, otra vez en la vía, de la autoría del gran Francis Smith. Un éxito de 1969, es otra de las canciones atemporales. Recordamos aquí en Páginas del Alma el desfile de los grandes artistas, de sus canciones, de sus éxitos inolvidables, atemporales.

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Un éxito de 1972, el gran Camilo Sesto. Camilo Blanes Cortés en Páginas del Alma, en el desfile más importante de las grandes canciones. Gracias por compartir con nosotros estos recuerdos, por viajar en el tiempo, aquellos años maravillosos de los 60, de los 70 y de los 80.

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1: 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Esa chica que me sabe amar titula es la banda Industria Nacional, de la autoría de Jorge Carlos, la producción de Jorge Fortunato, con el acompañamiento de Jorge Calandrelli y su orquesta. Estas son las canciones maravillosas de los años 60, 70 y 80 aquí en Páginas del Alma. Oh, esta. Esta versión de dos grandes que hicieron historia de la canción están aquí.
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1: Se dio la frase Álamo y Rafael juntos 50 años, significa el icónico dúo en esta canción. Mi gran noche, una versión en español del tema francés de Salvatore Álamo que Rafael popularizó en 1967, que grabaron juntos en el álbum 50 años después de Rafael en el año 2008, como un homenaje mutuo celebrado con conexión duradera de la canción a lo largo del tiempo, una relación personal de más de 50 años.

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1: ¿Qué título, qué canción más hermosa? Un millón de amigos es Roberto Carlos. Una llamada universal a la unidad, a la esperanza, a la alegría compartida, el deseo de no cantar solo, sino con un coro de pajaritos. Buscando la paz futura, un hogar seguro, el amor, el soñado con un hijo libre y un hermano feliz, todo con el deseo de tener un millón de amigos. Un millón de amigos para cantar más fuerte, un himno atemporal. Una canción que trasciende las barreras del tiempo. Por la amistad y por la fraternidad humana. Roberto Carlos, un millón de amigos. Esta otra canción también convoca el recuerdo a los amigos del barrio.

La canción que abrió el movimiento Italo Dance, One for you, one for me. Uno por ti, otro por mí. Clásico entre los clásicos. En las discotecas de finales de los 70 se publicó en Italia en 1978 los hermanos La Bionda. Carmelo y Michelangelo, padres del género, consiguieron casi sin proponérselo un hit a nivel mundial que creció paralelo al circuito musical de las playas. Considerados los inventores de la música disco italiana, la cual también es conocida como Italo Disco, la música disco europea que más tarde evolucionaría en la música house. Este es otro italiano. El gran Umberto Tozzi. Aquí en Páginas del Alma. El desfile de las canciones más importantes.

Qué grande. Este señor es Umberto Tozzi, cuyo nombre verdadero es Umberto Antonio Tozzi, cantante y compositor italiano. Nació en Turín, Italia, el 4 de marzo de 1952. A lo largo de su carrera ha vendido más de 80 millones de discos en diferentes idiomas a nivel internacional. Entre sus principales influencias musicales están como The Beatles y todo el rock británico de los 70. Esta canción la trae otro italiano y una norteamericana. Un suceso de los 80. Sarasanti Tula.

0: Estos señores, Albano y Romina Power, dúo italiano de pop romántico formado en 1975 por la entonces pareja hermano que dice cantautor italiano, y Romina Francesca Power, actriz de origen estadounidense. Sus canciones más populares fueron Diálogo, conocida como Arena Blanca, Mar Azul o Felicità, Chi Será, Siempre, Siempre, la canción que escuchábamos, Sharashana. Ese es el desfile más importante de las grandes canciones. Gracias por estar con nosotros, por disfrutar, por cantar estas canciones.
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0: El gran Leonardo Fabio cantó varias canciones de su ídolo Leodan. Esta es una de ellas. Qué maravilla de canción. Qué bien la cantó Leonardo Fabio. Más que un loco. Una de las grandes canciones que pasó y que es motivo de tarareo y de canto de todos los que vivimos aquellas épocas de estas canciones.
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0: las grandes canciones, los grandes éxitos de todos los tiempos. Esta señora es Liliana Esther Maturano, nacida en Buenos Aires el 15 de diciembre de 1952, conocido artísticamente como La Gran Tormenta. Esta canción fue grabada en 1986, Amante de un Día titula, le da el título a su nuevo álbum con el que gana el disco de oro y de platino por ventas, que además incluía uno de los temas famosos. Aquellos fueron los días. Es Páginas del Alma.
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0: Esta canción, lanzada por primera vez al mundo musical en 1985 y aún siendo premiada el año 2008, ahora 24 años después ha demostrado haber sido hecha para superar la barrera de los años e incluso la de los géneros musicales. Originalmente escrita para las Pandora de México, escrita por este señor Hernaldo Zúñiga, que también la cantó magistralmente.
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0: Qué gran canción. Abrázame fuerte, balada escrita e interpretada por este grande de la música, el cantautor mexicano Juan Gabriel. Producida por Bebo Silvetti. Fue la séptima del artista en convertirse en número uno en la lista Billboard Hot Latin Tracks. Y la primera en la lista Billboard Latin Pop Airplay. El álbum se convirtió en un éxito comercial, llegando a estar en el número 2 en la lista Top Latin Albums en los Estados Unidos. Juan Gabriel recibió una nominación Premio Grammy al Mejor Álbum Pop Latino en la 44 entrega anual de los Premios Grammy, celebrada el miércoles 27 de febrero del año 2002. También recibió 3 Billboard Latin Music Awards
1: por Mirar el Otoño,
0: por la canción
1: y El Tren del Verano.
0: Hemos llegado al final del programa. Les invito a que el próximo programa nos reencontremos para disfrutar de todas estas canciones maravillosas. Les habló Julio Miguel Torrico Albino. Un abrazo, que estén bien, que Dios los bendiga.
1: 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Usaba el corazón en la corbata. Se subía una nube cuando todos bajaban. Su madre le decía: no mires las estrellas para abajo, no mires la lluvia desde arriba, no camines las calles con la cara que ensucias la camisa, no lleves tu corazón bajo la lluvia que se moja, no des la espalda al llanto, no vayas vestido de ventana, no compres ningún tilbury en desuso. Mira a tu primo, el recto, que duerme por las noches. Mira a tu tío, el justo, que almuerza y se sonríe. Mira a tu primo, el probo, puso un banco en el cielo. Tu cuñado, el astuto, que ahora alquila la lluvia. Tu otro primo, el sagaz, que es gerente en la luna.

0: llego fin de mes. Cobró su primer sueldo y se compró 5 minutos de volumen. Entonces vinieron las fuerzas vivas y le dijeron: has vuelto a ser boludo, boludo. Seguirás siendo siempre el mismo boludo. Seguirás siendo el mismo boludo siempre. Seguirás siendo un boludo siempre. Debes dejar de ser boludo, boludo. Y medio boludo, con esos 5 minutos de boludo, dudaba entre ser ningún boludo o seguir siendo un boludo para siempre. Y subió las escaleras para abajo. Hizo un hoyo en la tierra. Miraba las estrellas. La gente le pisaba la cabeza, le gritaba: ¡boludo! Y él seguía mirando a través de los zapatos. Entonces vino un alegre y le dijo: ¡boludo alegre! Vino un pobre y le dijo: ¡pobre boludo! Vino un triste y le dijo: ¡triste boludo! Vino un pastor protestante y le dijo: ¡reverendo boludo! Vino un cura católico y le dijo: ¡sacrosanto boludo! Vino un rabino judío y le dijo: judío boludo. Vino su madre y le dijo: hijo, no seas boludo. Vino una mujer de ojos azules y le dijo: te quiero.
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1: Al compositor ruso Piotr Ilich Tchaikovsky se le reprocha a menudo ser demasiado sentimental y mostrarse abiertamente fatalista, hasta el punto de que su música acaba por convertirse en una narración de la propia lucha del artista con el destino. Y la pregunta consecuente de muchos, ¿hay acaso un destino para cada una de las personas? Desde que el hombre ha tenido uso de razón, se ha preguntado cuál es el sentido de su existencia en este mundo. También ha filosofado de diferentes modos a fin de darle propósito a su vida. No obstante, muchas de estas ideas han sido contradictorias unas con otras, diametralmente opuestas y desconcertantes, y nos conducen a una expectativa muy pesimista. Sin embargo, la palabra de Dios sí nos dice qué somos y hacia dónde vamos finalmente en esta vida. Porque yo sé los planes que tengo para ustedes, declara el Señor. Planes de bienestar y no de calamidad para darles un futuro y una esperanza. Como Tchaikovsky, ya no es preciso luchar con el destino, porque sabemos que a través de Jesús tenemos un futuro eterno junto a Él. El plan de Dios para nuestra vida está al alcance de todos. ¿Quieres participar de este proyecto eterno?
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2: Levántate, iglesia, en esta noche. Declara su alabanza en la tierra. Declara la victoria del Cordero. Él es el Señor.

0: Todos hemos perdido algo alguna vez. Mary perdió su trabajo.
1: Hace más de 2 años perdí el trabajo que tenía. Un trabajo que lo mantuve por 15 años. Me gustaba muchísimo ese trabajo, el horario, podía compartir con mis hijos toda la tarde, era mi vocación y tenía también un grupo de compañeros con los que yo sentía mucha pertenencia, mucho sentido de trascendencia.
0: Mary recuerda algunos aspectos que le ayudaron a superar su duelo.
1: Ha sido un proceso largo. Recuerdo que mis hijos querían distraerme mucho para que no me ponga triste. Mi esposo me hizo una oficina en la oficina que él tiene. Entonces creo que me ha ido ayudando a superar esta pérdida el apoyo de mi familia y también el hecho de yo abrirme a ese apoyo. Buscar otros horizontes, otras actividades que también me den satisfacción y trascendencia.
0: Cuando una mujer pierde su trabajo, pierde muchas cosas. No solo la rutina y la estabilidad económica, sino también parte de su seguridad y autoestima. Muchas veces implica dejar atrás su pasión, su espacio de desarrollo e incluso de socialización. En este punto, es necesario encontrar convicciones, nuevos propósitos de vida que permitan dar sentido al presente y esperanza al futuro. ¿Tus hijos serán beneficiados con este cambio? ¿Un proyecto olvidado cobrará vida? Descansa en el plan que Dios ha trazado para ti. El proverbio bíblico afirma, muchos planes hay en el corazón del hombre, pero solo el propósito del Señor se cumplirá. Vive un paso a la vez.
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3: Aleluya. ¿Por qué no levantas tus manos un momento al santo? Y empiezas con tus propias palabras, audibles, a decirle al Señor lo que tienes en tu corazón hoy. Con tus palabras audibles, con tu voz, empieza a exaltarle, a decirle lo que hay en tu corazón.

¿Cómo pensar que la vida puede terminar en un segundo? La vida es polvo, puede esparcirse.

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17: ¿Qué tal, amigos? Tengan ustedes muy, pero muy buenos días. Bienvenidos a este encuentro con la música. Sí, comenzamos una nueva semana con la mejor energía, una buena actitud y, por supuesto, una sonrisa en los labios. Bienvenidos a este encuentro con la música, que despertará emociones, sin duda alguna.

y al son de Café Tacuba. Te damos la más cordial bienvenida a esta mañana de lunes, empezando la semana. La última, los últimos días del mes de junio prácticamente. Bienvenidos sean todos ustedes. Estaremos dándole ritmo a tu mañana, una mañana de lunes. Activando emociones a través de Clásica 100.3 con gratos recuerdos. ¿Quieres comunicarte conmigo? Lo puedes hacer a través del 5773-2524. Te repito, 5773-2524. Bienvenidos sean todos ustedes.

Eso fue Isun en la radio, sí, recordando la década de los noventas. 1993 exactamente para esta canción. Desde el álbum de Sing. Sí, la canción que lleva el mismo nombre. ¿Qué tal? Buenos días. 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Para todos aquellos noventeros que están en sintonía de la radio y sobre todo para aquella gente que le encanta las canciones de los 90. Saidita, buenos días. Un abrazo muy especial y muy cariñoso para ti a la distancia. Un abrazo, lindo día. Fabio también está en sintonía. Fabiola Mostajo, ¿qué tal? Buenos días, Fabiola, buenos días. Que tengas un lindo día igualmente para ti. Gracias a todos quienes ya se están sintonizando o nos están sintonizando a través del TikTok. Carlos Eugenio Rodríguez, gracias por sintonizarnos. Vamos a buscar tu canción, te lo prometo. Solo te pido un poquito de paciencia. Engracio, ¿cómo estás? Buenos días desde Portugal. Muy buenos días, gracias. Marcelo también está en sintonía de la radio. Buenos días, saludos. Enrique, gracias, muy buenos días. También tengo otro saludito por ahí de Andrea. Sí, gracias Andrea por tu comentario. Un beso muy especial. Bienvenidos a quienes ya se están conectando a través del TikTok. A quienes están de pasadita y simplemente nos escuchan solo un minutito, también muchas gracias. Les invito a que se queden conmigo hasta las 9 de la mañana.

0: Son las 7 de la mañana con 19 minutos, la última semana de clases para quienes están en colegio. Sí, última semana de clases. Ya nos vamos a las vacaciones, así que también los papás tendrán las vacaciones. Evitando un poquito el afán de alistar a los niños para llevar al colegio. Las tareas. ¿Qué tal, Luisa? ¿Cómo estás? Muy buenos días. Dice, aquí en Chile es feriado, se extraña Cochabamba. Un abrazo especial hasta Chile. Gracias, Luisa. Enrique, gracias por sintonizarnos. Sí, para todos los corazones noventeros, en especial para ti, Enrique. Andrea, nos está escuchando desde Buenos Aires, Argentina. Fabiola está en Tarija, en la churra Tarija. Cochabamba el día de hoy amaneció ya no tan con tanto frío como la anterior semana. La anterior semana estaba impresionantemente frío. El día de hoy las temperaturas subieron nada más un poquito. ¿Quieres saberlo?
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0: Atención, Cochabamba, Bolivia. La temperatura máxima 25 grados, la mínima 7 grados. Actualmente tenemos una sensación térmica de 8 grados. El cielo estará principalmente despejado. El viento 2 kilómetros por hora y la humedad del 67%.
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Es una mañana de lunes, estamos empezando la semana. Muchos a media máquina, qué flojera dar retomar el lunes, ¿verdad? ¡Ay, no! Otra vez lunes. Pero no, tenemos que siempre, siempre estar muy, muy atentos y sobre todo con la actitud muy positiva para empezar esta semana. Así que te vamos a mandar muchísima buena vibra para que empieces esta semana de lunes y sobre todo los últimos días del mes de junio. Ya se viene julio. Renata, qué hermoso nombre es Renata. Un saludo muy especial a Renatita que está en sintonía de la radio de parte de su papá Fer. Sí, ambos están disfrutando de la buena música. Qué lindo es que el papá nos haga gustar cierto tipo de música, cierto género de música. Es lindo compartir con nuestros padres canciones que evidentemente se quedan bien, bien clavaditos en nuestra memoria hasta el final de nuestros tiempos. Sin duda alguna que sí, cuando escuchas una canción, sencillamente te recuerdas muchísimo tu infancia, tu adolescencia, tu juventud. Cualquier época de tu vida siempre está marcada por buena música.

desde Cochabamba, Bolivia. Clásica 100.3. Soy Rosemary López y te acompaño hasta las 9 de la mañana.

0: una mañana del lunes, empezamos lunes siempre con muy buena vibra. Hola Liz, ¿cómo estás? Muy buenos días, buen día, hola, dice, siempre te escucho en el carro, me alegra conocerte. Esa es la ventaja ahora del TikTok, que nos puedes conocer, ya no te puedes imaginar como lo hacíamos antes. Allá en la época de los 90s, escuchabas una voz y te imaginabas cómo era el locutor o locutora. Ahora sencillamente ya nos conoces a través del TikTok. Es una ventaja, ¿verdad?, de que nos puedas conocer. Y bueno, pues si podamos compartir gratos momentos, sobre todo con la buena música. Liliana, mi querida amiga desde Santa Cruz de la Sierra, te extrañé. Dice, yo también te extrañé, mi querida amiga. Solo en 3 días creo que no te conectaste al TikTok. Pero ya saben que si no nos pueden ver o escuchar a través del TikTok, lo pueden hacer a través de la web. Nos buscan como Clásica 100.3 Cochabamba, Bolivia. Y ahí estamos para acompañarles. Hay canciones que sencillamente son parte de ti y sencillamente son canciones que logran despertar cada una de tus emociones. Ellos son bolivianos, sí, y nos hicieron cantar esa canción increíblemente allá en los 90. Esa canción viene luego de la breve pausa publicitaria, así que te invito a que no te vayas, quédate conmigo, sigue disfrutando grandes recuerdos y sobre todo buena música y la mejor compañía.
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¿cuántos de ustedes dedicaron esta canción? Junto a la agrupación boliviana Coda 3 y la canción que lleva por título Después de ti. Buenos días, 7 de la mañana con 38 minutos. ¿Cómo estás, Juan Carlos?

Muy buenos días. Sí, saludos. Estimada Rose nos dice gracias. Zaida Beizaga Cornejo también está en sintonía de la radio. Sijo Gamboa, mi querido amigo desde Brasil, también nos escucha. Un saludo muy especial a Ariel que está en sintonía de la radio, aprovechando su descanso aquí en la querida Yasta, en Cochabamba, Bolivia.

Esta es una canción apropiada para el día de hoy. Lunes, lunes caótico. Lunes agitado. ...1985 para esta canción junto a las Bangles con Maniac Monday. ¿Qué tal, Raf? ¿Cómo estás? Sí, desde La Paz, dice apapacho desde La Paz. Gracias por ese rico apapacho, sí. Te mando otro muy, pero muy caluroso desde la ciudad más hermosa de Bolivia. No, todo Bolivia es hermosa en realidad. Desde la ciudad de las flores, del corazoncito mismo de Bolivia. Estamos hablando de Cochabamba, Bolivia. Gracias. Carlos Saavedra también está en sintonía de la radio. Buenos días, Ross. Saludos desde Oruro. Buen comienzo de semana, nos dice. Muchísimas gracias. Joan, sí, también nos dice. Buenos días, Ross. Gracias. Tu presencia nos llena de alegría, Ross, nos dice Alejandro. Gracias, Alejandro. Realmente es lindo venir en las mañanas bien tempranito y sobre todo disfrutar de buena música con todos ustedes. Pero también algo muy importante que son las recomendaciones necesarias. 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

7 de la mañana con 48 minutos. Yeah. Vestida para el éxito. Preparada para brillar. Así tiene que ser el día de hoy. Esta canción viene de 1988, grandes canciones, buenos recuerdos, siempre a través de Clásica 100.3. ¿Cómo estás, William? Buenos días, William 75 está en sintonía de la radio y nos sintoniza desde Oruro. La música no tiene piernas, sí, no tiene piernas, no tiene pies. Sin embargo, deja huellas y unas huellas que se quedan pues para la eternidad. En cada una de las canciones siempre hay algo que recordar. Buenos días.

Si algo te hace sentir vivo, sencillamente aumenta la dosis. Y estoy segura que eso es también la música. Una buena estación de radio, un delicioso desayuno a esta hora y sencillamente a empezar el día con buena actitud. Buenos días desde Potosí, del norte, Catavi nos dice, es bueno despertar con buena música. Es lindo que a través de el internet podemos llegar hasta los rincones más alejados de nuestra querida Bolivia. Y qué lindo que en mi Potosí querido nos escuchen, no solamente en la capital, sino también en sus provincias. No te olvides que tú eres la parte más importante de la radio. Tu participación y tu gusto está en la radio.

0: Esta canción viene de 1984. Por siempre joven, ¿cómo quisiéramos detener el tiempo y quedarnos por siempre jóvenes? Muchos querrán quedarse en los 70s, otros en los 80s y algunas otras personas en los 90s, sin duda alguna, y por qué no, también los 2000. ¿Cómo estás? Julio César Zurita está en sintonía de la radio y yo encantada de compartir con ustedes y sobre todo por compartir con ustedes cada una de sus canciones. ¿Quieres comunicarte conmigo? Pues lo puedes hacer. Apunta este número porque este número te comunica conmigo, con la radio y con tus canciones, con tu pasado. 57-73-25-24. Es el número de celular que te comunica con Retro Sunrise. 57-73-25-24. Y así juntos estaremos compartiendo tus canciones favoritas.
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0: Atención, Cochabamba, la restricción vehicular para hoy lunes. Sí, no circulan por el centro las placas con terminación 0 y 1. Te lo recordamos a través de Clásica 100.3. Esto es hasta las 19 horas. La multa es de 100 bolivianos.
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0: Es increíble cómo pasa el tiempo en la mañana. ¿Cómo estás? Un abrazo muy especial a Edwin en Sucre, nos está escuchando. También Carla Aguirre, buenos días desde Potosí, dice gracias. Sí, Víctor Chase, sí, qué lindo día, hermosa mañana. Qué lindo, gracias. Saludos desde Bogotá, nos dice gracias. Un beso especial para ti. Desde Sucre, a María Dolores Churruarrin, también un abrazo especial. Sí, a todos ustedes, gracias por sintonizarnos. Acompáñame una brevísima pausa publicitaria. Sí, esta es súper breve. Así que estaremos volviendo muy, muy rápido y estaremos volviendo para escuchar una de las canciones que estoy segura te ha encantado siempre. Estaremos participando en este concierto, sí, a todo volumen, así que quédate con nosotros.
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Capital, 8 de la mañana con 8 minutos. Y así disfrutamos de un gran concierto a esta hora de la mañana, sí, 8 con 8 minutos, repito. Sí, es muy importante el dato de la hora porque no te olvides que la puntualidad es sinónimo de muy buena educación y sobre todo respeto a los demás, al tiempo de los demás. ¿Tienes algún problema de salud? 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Apunta el número 70 76 93 53. Sí, vamos a seguir recordando grandes canciones empezando un día lunes. Estamos empezando lunes y esperemos estar empezando con muy buena actitud, una sonrisa en los labios. No te olvides que si por algún motivo tú tienes algún problemita en el día, una persona con muy mala vibra que se te cruza en el camino, pues que no haga que tu día se vuelva pues algo caótico. No, señores, por un minuto o dos minutos que vivas algo malo, no puedes arruinar el resto de tu día. Así que a respirar profundo y a seguir el día y sobre todo a sonreír mucho. Ok, Lilian, vamos a buscar tu canción en este momento. No la vi, la verdad. Un abrazo especial para ti, mi queridísima amiga.

su álbum titula Servicio de Lavandería. ¿Qué me quedes tú? Qué gran canción 2002 para este gran recuerdo junto a Shakira. Y esa voz inconfundible que sin duda alguna tú la escuchas donde sea con cualquier canción y ya sabes de quién se trata. Realmente tiene una voz impresionante. ¿Cómo estás, Víctor? Él nos dice que está en Colombia. Son las 7 de la mañana con 12 minutos. Estás de madrugador, mi querido Víctor. Gracias por sintonizar. Liliana, mi querida amiga, sí te saludé hace muchísimo rato ya, inmediatamente cuando tú te conectaste. Hello, estuve contigo.

La mañana avanza, hoy lunes 29 de junio. Este próximo lunes ya empiezan las vacaciones en las unidades educativas de todo Bolivia. Empezamos las vacaciones por 2 semanas inicialmente. Esto ya dependerá del comportamiento del clima, pero esta es la última semana de clases, así que tanto los papás como los niños o jóvenes y adolescentes están pues muy entusiasmados con la idea. ¿Qué tal, Joselo? Muchísimas gracias. Buen día, Rose dice, excelente programa, te sigo todas las mañanas. Clasiquero forever, nos dice Joselo, qué lindo. Gracias, él nos escribe al 57 73 25 24.

Son las 8 de la mañana con 23 minutos en Sintonía Clásica 100.3. ¿Cómo estás en las primeras horas de la mañana? ¿Cómo te encuentras? Sí, con seguridad, con mucho optimismo para empezar esta semana. No te olvides que si tienes algún impas por ahí, pues adelante, sigue adelante siempre con tus sueños y sobre todo con ese optimismo que te caracteriza. Ahí escuchábamos a Lainer, una de las canciones que allá por los 90 lo bailábamos bastante bien. ¿Te acuerdas de los 90s? ¿Cuántos de ustedes tienen canciones de los 90s, esas canciones noventeras que te hicieron bailar increíblemente? No necesariamente porque seas de la generación, sencillamente porque te gusta esas canciones noventeras que son las mejores sin duda alguna. 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Escucha esta canción. ¿Qué tal, Johnny? Muévete al ritmo de la música. Esta canción sí te hace bailar. ¿Cómo estás, Alex? Gracias por mandarme el mensajito a través del 5773-2524. Él es Steve Wonder en Clásica 100.3. Tamayo, mi querido amigo, cuñado. ¿Cómo estás? Buenos días, un saludo a la distancia. Aquí en La Paz hace falta una radio así, dice, pura cumbia es aquí. Pura cumbia es aquí, nos dice Nicole. Rol Ortega, buenos días. 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Solo aquí.

Hay quienes nos escuchan desde que empieza el programa. Es el caso de Johnny, gracias. Muchas gracias por complacerme, dice, soy de la tercera edad y siempre recuerdo esa hermosa música. Te escucho desde muy temprano, desde que comienza Felicidades, nos dice. Gracias. Hay canciones que te activan definitivamente. Y esta es una de ellas. 1985. Amarte a tiempo parcial, amor a medio tiempo. Fue número uno de la Billboard.

Este es un ritmo contagioso, un ritmo que te hace bailar definitivamente. Si estás en casa, aumenta el volumen de la radio. Mientras haces las cosas cotidianas, ponte a bailar. Hola Evita, ¿cómo estás?

Juan Ramón López está en sintonía de la radio. Saludos desde Honduras. Feliz comienzo de semana. Siempre con muy buena actitud. Actitud positiva ante todo. Sí, gracias. Seco Gamboa, me encanta que tú siempre participes conmigo. Y así juntos hacemos el programa. Me fascina. Recordando los ochentas aquí en Clásica 100.3. Empezando tu mañana del lunes. Lunes 20.

0: ratito porque nos vamos a la breve pausa publicitaria. Y en mi retorno precisamente estamos con este gran, gran recuerdo. Sí, con este gran artista que se ha convertido en uno de los favoritos, sin duda alguna, no solamente de la generación de entonces, sino de las actuales.
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¡Qué gran canción! Y es una de las canciones que sin duda alguna ya está identificando a muchos países. Dentro del Mundial, el día de hoy, Sejo los dice, hoy juega Brasil y muchos, pero muchos latinoamericanos y bolivianos, pues apuntamos a Brasil, ¿verdad? Para que pueda ser nuestro próximo campeón en este, en este gran evento a desarrollarse allá en México. Un abrazo para ti, Sejo. Que gane Brasil el día de hoy. ¿Cuántos están ya apostando a lo que va a ser pues la participación de Brasil? Seguro que muchísimos. ¿Quieres comunicarte conmigo? Lo puedes hacer. Apunta este número. 57 73 25 24. Algo de miedo para el día de hoy. Empezando la mañana del lunes 29 de junio.

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8 de la mañana con 46 minutos, ya casi nos vamos. A partir de las 9 de la mañana está contigo Mauricio Rodríguez para continuar la mañana. Información, notas de entretenimiento, música y la mejor compañía sin duda alguna. Se viene julio, ya está así, cerquita. Julio ya está tocando prácticamente las puertas. Julio huele a tormentas de éxito, pero eso sí, de éxito, paz, felicidad y buenas noticias. Prepárate para recibirlo con todo y sobre todo con toda la actitud del mundo. El día de hoy estamos con canciones de miedo. Sí, espero que las canciones de miedo que tenemos para ti, sobre todo antes de darte miedo, te activen. Sí, te activen con mucha atención.

Hay canciones que te activan sin duda alguna y ahí recordando Alaska y Dinarama con Mi novio es un zombie. ¿Te acuerdas A quién le importa? También venía junto a la, pues precisamente Alaska y Dinarama. Qué lindo escuchar y recordar grandes canciones. Gracias. ¿Qué tal, mi amigo Orlando? Buenas noches, buenas noches. Sí, muy tarde. Ya te estaba por escribir. Buenos días, sí, buenos días, Orlando. ¿Cómo has estado? Sí, esperemos pues que esta semana empecemos muy bien, ¿no? Despertando tan tarde. Sí, empecemos bien y sobre todo con buena vibra. Gracias, Vladi. Nos dice, gracias por la buena vibra, Rosy. Sí, gracias a todos ustedes. 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

Esta canción, sin duda alguna, es tu favorita. Una de las canciones que nos ha conquistado increíblemente. 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Ya prácticamente podríamos decir que nos separa un poquito más de un mes. Increíble cómo pasa el tiempo. Sí, y llegamos al final de nuestra participación de hoy. Gracias por permitirme acompañarte en estas primeras horas, en todas las cosas que tú realizas a primera hora, acompañándote a preparar tu lunch para ir al trabajo, a los niños para ir al colegio, acompañándote de tu casa a tu oficina, en tu vehículo, en tu moto, en tu bicicleta. Gracias por acompañarme. Sí, y juntos prácticamente recordamos canciones. 8:57 a.m. Más adelante, Mauricio Rodríguez contigo. Nuestro reencuentro mañana a partir de las 7:00 a.m. con algunos minutos. Hasta entonces.

0: Y así, entre acordes del pasado y memorias que acarician el alma, llegamos al final de esta edición de Retro Sunrise, aquí por Clásica 100.3. Gracias por acompañarnos en este viaje musical por las décadas doradas, donde cada canción tiene una historia y cada melodía despierta un recuerdo. Nos encontramos en la próxima con Rosemary López, con más clásicos que nunca pasan de moda. Hasta entonces, sigue sintonizando Clásica 100.3, donde vive la música de siempre.
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¿Cómo están, amigos? Buenos días, bienvenidos a la mañana y tú a través de Clásica 100.3. Comenzamos el programa en esta nueva jornada. Hoy estamos en el penúltimo día del primer semestre de la gestión 2026. Sí, se nos van los primeros 6 meses de este año, así que a tener en cuenta que nos queda solamente la mitad de esta gestión 2026 hacia adelante, y si no hemos logrado desarrollar o cumplir las actividades que deberíamos tenerlas ya no solamente planificadas, sino en la mayor parte de los casos con un avance bastante importante, pues es momento de comenzar a acelerar. 9 de la mañana, 8 minutos en esta jornada, día lunes 29 de junio del año 2026. Los muy buenos días también para quienes ya están sumándose en la programación de la radio a través del TikTok, como Anthony Lover, José FM, Karencita y L, Jorge Telles, para Juanqui Cartagena, muy buenos días, gracias por acompañarnos desde el inicio del programa. Lucía, buenos días. Juan Carlos Payé, bienvenido a la programación de la radio. Esteban Junior también. Para Sastrería Richard, buenos días, un saludo de Montero, dice, muchísimas gracias. ¿Qué tal está la condición climática allá en Montero? ¿Ah? Están con una temperatura relativamente agradable, el frío está golpeando duro a la región oriental. Muy buenos días, Sastrería Richard, gracias por su sintonía. Johan Castillo también, buenos días, CHR, para Leti, para Katy, Alex Sebriche, José Fruto. Para todos ustedes, Nicole Laura dice, hola, buen día desde la ciudad de La Paz. Ahí, sí, indudablemente, si aquí en Cochabamba estamos con temperaturas bajas, imagínense cómo están en el altiplano, en el occidente de nuestro país, donde evidentemente las temperaturas son un poco más bajas. Nicole, hay que abrigarse. Clint Edward Morán dice, un saludo para mi esposa Marta en Lima, Perú. Un gran abrazo, muy bien. Marta recibe el abrazo especial, caluroso, de Clint Edward, que te recuerda. Juan Carlos Ortega Vargas, mis saludos desde Tupiza, dice. Muchísimas gracias también en Tupiza, acompañándonos en la sintonía de Clásica 100.3. 9 de la mañana con 10 minutos. Hoy comenzamos el programa con esta frase que espero a ustedes también les permita reflexionar como en algún momento a nosotros nos tocó el turno. Thomas Edison, sí, no merece mayores presentaciones, es muy conocido el nombre, si no, revisen y se van a dar cuenta de que también ustedes en algún momento han escuchado este nombre. Thomas Edison dijo, no he fracasado, solo me he encontrado con 10.000 formas en las que esto no funciona. ¡Qué maravilla! ¿Eh? Entender la vida desde otra perspectiva que no significa el fracaso. Simplemente es encontrar la forma en la que algo no funciona y mientras usted siga intentando encontrará la forma en que sí va a funcionar. Por eso es tan importante estas palabras. No he fracasado, solo me he encontrado con 10.000 formas en la que esto no funciona. Así comenzamos la mañana y tú en esta jornada.

0: Son las 9 de la mañana con 17 minutos. Muchas gracias. Continuamos a través de la señal de Clásica 100.3. Recuerden ustedes que los acompañamos a través de frecuencia modulada también aquí en nuestro departamento Clásica 100.3 FM y a través del TikTok, el streaming en vivo también para acompañarles durante este espacio. Todos los días de lunes a viernes entre las 9 y las 11 de la mañana aquí en La Mañana y Tú. Bueno, Juan Carlos Ortega nos decía, y ya les comentaba, los saludos desde Tupiza, Wilner Durán también en sintonía, Frida, Gustavo, Juanqui Cartagena, me encantan las frases que nos presentas todos los días. Buena y productiva semana para todos, es el deseo de Juanqui Cartagena para todos nosotros, pero también nos dice, y escuchen muy bien, sé positivo, que la mente atrae y mucho. Y en verdad, cuando uno se mentaliza, cuando uno realmente le pone la energía que necesita a algo que está en la mente, es increíble cómo las cosas se van materializando. Pero no solamente se trata de poner algo en la mente y que todo va a aparecer mágicamente. A veces se necesitan otros recursos y en la mayor parte de los casos ese recurso significa voluntad y trabajo. Juanqui Cartagena, muchas gracias. Nos dice, sé positivo, que la mente atrae y mucho. Muchísimas gracias, Juanqui, por aquella frase. Isma, también, muy buenos días. Dan, Tigre, para ustedes. One Piece dice, hasta mi billete de 10 bolivianos hace un live. Efectivamente, yo creo que hasta la moneda de 20 centavos puede hacer One Piece. No hay ningún problema. El asunto es que logres hacer que la gente te vea, que la gente te escuche, que la gente te acompañe. Ahí está el secreto, porque efectivamente todos, absolutamente todos pueden hacer un vivo. Sastrería Richard dice, Fulpug, el clima ahí en Montero. Muchas gracias, Sastrería Richard, por acompañarnos y por respondernos. Oscar Maggi, ¿qué música es esa? Pregunta Maggi. Era Metallica arrancando esta mañana en el programa de Unforgiven. Se llama aquella canción para que también pienses un poco en aquel momento en el que sí, habían muchos fanáticos de Metallica dentro de aquella generación. Bueno, muchísimas gracias a ti, Maggie. Esa era la canción. Juanqui Cartagena dice, qué inicio tan espectacular con mi banda favorita. Ya me vino las ganas de volver a verlos. Sí, siempre hay ganas de volver a disfrutar de las canciones de algunas agrupaciones y este es el caso específico. Nicole Laura le responde a Maggie y le dice, es de las más bonitas que hay. Sastrería Richard, mandar saludos a los colegas sastres en todo el país. Muchísimas gracias. Y hoy en día que de esta manera podemos zanjar todas las distancias y abrir todas las fronteras y llegar a todos los sectores. Desde Sastrería Richard, el saludo para todos los sastres en todo el país. Un fraternal saludo, un fuerte abrazo para todos ustedes. Muchas gracias, Sastrería Richard, por aquel mensaje también. Esteban Junior dice, saludos desde México. Muy bien, Esteban, ya vienen los 16avos. Me imagino que están emocionadísimos allá en México aguardando el arranque precisamente de un partido que va a tener a este choque entre centroamericanos y sudamericanos. Victorias, María Ángela Chavarría, Erland Ledesma, Alejandro 666, Pato Villegas, Lucía Niño y Dulce Néctar, muy buenos días. Seguimos con más aquí en La Mañana y Tú.
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0: Nueve de la mañana con 21 minutos. Gracias. Continuamos con más en el programa. Y quiero mencionarles que hoy en el calendario internacional se recuerda el Día Europeo de la Esclerodermia. cada 29 de junio y desde el 2009, ya van a ser 20 años, son 17 años que se conmemora esta rara enfermedad y autoinmune que afecta a 3 de cada 100.000 habitantes cuando se celebra el Día Europeo de la Esclerodermia. Desde el año 2010, la iniciativa adquirió un carácter mundial al adherirse a esta idea europea países como Estados Unidos, Canadá, Australia y también otros países sudamericanos. La idea es dar a conocer esta patología incapacitante mediante eventos de información y divulgación, así como campañas de concientización. Recordemos que la esclerodermia es una enfermedad autoinmune que se caracteriza por el crecimiento anormal del tejido conectivo, el cual le da forma a los tejidos y los mantiene fuertes. Puede generar inflamación, dolor y endurecimiento en órganos, músculos, también articulaciones, producto del aumento de esta producción de colágeno en el organismo. Es por ello que el término esclerodermia significa piel dura y en esta jornada se recuerda precisamente esta condición. Por otro lado, hoy 29 de junio también se celebra el Día Mundial del Diseño Industrial, con el único objetivo de enaltecer la labor de aquellos profesionales dedicados al diseño industrial que contribuyen a la mejora de calidad de vida de las personas y al desarrollo integral de las sociedades. Este día se originó el año 2007 por iniciativa del Consejo Internacional de Sociedades de Diseño Industrial. Recordemos que esta es una disciplina que se encarga de crear, desarrollar y transformar productos y materiales. Se origina en la conceptualización de una idea que se materializa con el proceso de fabricación y producción masiva de un determinado producto en función de las necesidades de los consumidores. Y por último, hoy 29 de junio se recuerda el Día Internacional de los Trópicos. Tenemos una vasta región tropical en nuestro país, fecha decretada por la Organización de las Naciones Unidas para dar a conocer la gran diversidad y potenciales que estas regiones tienen para la humanidad, así como los grandes retos y oportunidades que les depara a todos los habitantes de estas vastas regiones. Esta jornada tuvo su origen gracias al premio Nobel Aung San Suu Kyi, quien dio a conocer el primer informe sobre el estado de los trópicos y avaló este estudio con un grupo de centros de investigación. En el documento se recoge información valiosa sobre una importante región del mundo que son los trópicos, dos regiones de la Tierra, la primera ubicada entre los paralelos, llamada Trópico de Cáncer en el hemisferio boreal, y la otra en el hemisferio austral, llamada Trópico de Capricornio, y los cuales están equidistantes del Ecuador. Los trópicos son considerados un verdadero oasis para la vida y comprenden el 40% de toda la superficie de la Tierra. Son las 9 de la mañana con 25 minutos luego de la música. Viene la pausa publicitaria, pero cuando retornemos, por supuesto que tenemos mucho más para compartir con todos ustedes aquí a través de la señal de Clásica 100.3. Aguárdennos simplemente unos minutos que enseguida volvemos con más.

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0: segunda media hora del programa, 9 de la mañana con 37 minutos. Retornamos con más aquí en el programa. Rogue Marneo dice saludos Clásica FM. Muchísimas gracias, Rogue Marneo Rush. Hola, bro, pronto será torneo de ajedrez arcano en La Paz, Bolivia. Rush, disculpa la ignorancia, pero no sé si es que esto de ajedrez arcano es el nombre de un club o ajedrez arcano es algún tipo de modalidad, algún tipo de estilo de juego. Si es que puedes ilustrarnos un poco a propósito de este tema, Rush, pero de todas maneras, felicidades por el torneo que se acerca allá en la ciudad de La Paz. Juanqui Cartagena dice, podemos escuchar Aerosmith Dream On. Más adelante, por supuesto que sí. Juanqui, gracias por el pedido. Gabriela Saavedra, buenos días. Cristian Flores, 6300. Para Chacho, Israel Bobarín Salas. Iván Jucup, Javier. Blas Fernández Vázquez. Para Esmaga, María del Carmen. Mel 23, Marioli. Muchas gracias, José Flores, Antonio Flores también, buenos días, Alfredo, Ricardo Gamboa, para absolutamente todos ustedes. Don Sata dice, Rod Stewart, qué buen tema, sí, cerrando precisamente el primer bloque, la primera media hora en el programa. Gracias por la sintonía y gracias por disfrutar junto a nosotros de la música. Caporales Energy Oficial, muy buenos días también. Bienvenidos al programa. Luz Mel, continúen junto a nosotros porque tenemos mucho más para compartir en esta mañana.
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2: Veinte minutos para las 10 en punto de la mañana. Atención, porque Estados Unidos e Irán acuerdan detener ataques mutuos. Esta es una interesante noticia. Ambos países acordaron detener los bombardeos de los últimos días y reunirse esta semana en Qatar, según informó ayer el portal estadounidense Axios. La presunta pausa en los bombardeos llega solamente dos días después de que ambos países se acusaran mutuamente de haber violado el acuerdo de alto al fuego firmado el pasado 17 de junio. Continuamos con el panorama internacional. Esta vez nos vamos hasta la China, donde el presidente de aquel país, Xi Jinping, se reunió hoy en Pekín con su homólogo bielorruso, Alexander Lukashenko, dentro de una gira del mandatario europeo por Asia Oriental y Suroriental, según han dado a conocer los medios estatales de ambos países. La televisión estatal china, CCTV, no ofreció por el momento detalles sobre el contenido de la reunión, ni tampoco sobre la duración de la estancia de Lukashenko allá en la China. Mientras tanto, un nuevo cruce de ataques entre Rusia y Ucrania. Las autoridades de Rusia anunciaron hoy el derribo de más de 200 drones lanzados por el ejército de Ucrania durante la última noche, en la que los sistemas de defensa antiaérea ucranianos interceptaron más de 80 aparatos, de acuerdo al informe. Algo que merece la atención, esperemos no sea de mayor preocupación, pero luego del terremoto en Venezuela, la tierra continúa temblando. Hoy, otro terremoto de magnitud 5.5 en la escala de Richter sacudió la ciudad de Yibin, en la provincia china de Sichuan, dejando 13 heridos leves, aunque no hubo que lamentar ninguna víctima mortal. Y otro sismo de magnitud 5.3 sacudió también hoy de madrugada el sur de Alaska, en Estados Unidos, sin que por el momento se hayan reportado daños materiales o algún tipo de víctimas. Mientras tanto, luego de aquel sismo de 7.1 y 7.2 en la escala de Richter registrado en Venezuela la semana pasada, otro sismo de magnitud 4.6 sacudió hoy zonas del norte de Venezuela. De acuerdo al Servicio Geológico de los Estados Unidos, el temblor ocurrió en las zonas ya devastadas por el doble terremoto del miércoles pasado y obligó a numerosas personas a salir una vez más de sus viviendas. La réplica tuvo una profundidad de solamente 2.9 kilómetros y el epicentro estaba localizado a 10 kilómetros al este de La Guaira, una de las ciudades con mayor afectación por los terremotos del 24 de junio pasado. A propósito de lo que sucede en Venezuela, hace apenas dos semanas parecía ser que la vida de una mujer y su esposo daba un gran giro porque se convirtieron en padres recientemente, pero vino el terremoto solo 18 días después. El edificio en el que Dayana se encontraba con su bebé se derrumbó por completo. El marido no estaba en casa y al llegar encontró el escenario imposible de asimilar, pero tras más de 30 horas bajo los escombros, las probabilidades de supervivencia de una madre y un recién nacido realmente eran mínimas, pero ocurrió lo inesperado porque 32 horas después del derrumbe, ella y su hijo fueron rescatados con vida cuando ya se los daba por fallecidos. Imagínense cuántas de estas historias se están conociendo de rescates que continúan registrándose allá en Venezuela, historias inverosímiles, increíbles, pero que efectivamente están ocurriendo. No todas terminan con buenas noticias, pero hay que albergar todavía la esperanza de que puedan encontrarse supervivientes luego de estos terremotos. 9 de la mañana, 44 minutos. Continuamos con más canciones aquí en La Mañana y Tú. Antes, Gerard, Fiber Sur, Fexos Ortiz, buenos días, Pao, Ginger Alcibar también, buenos días, bienvenidos a la programación de la radio. Ahora sí, continuamos junto a Aerosmith en la programación de la radio.

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2: Presten muchísima atención, 10 minutos nos separan de las 10 en punto de la mañana. Les decía, presten mucha atención porque el gran acelerador de hadrones, alguna vez probablemente hayan escuchado ustedes de este nombre, del Centro Europeo de Investigación Nuclear, denominado CERN, en inglés, será apagado hoy para iniciar una compleja y larga optimización que le dotará de nuevas potencialidades. Este centro sufrirá un cierre de actividades de 4 años. Recordemos que es el mayor laboratorio de física de partículas de todo el mundo y está ubicado en la frontera entre Suiza y Francia. Una vez realizada esta desconexión, el CERN entrará de lleno en su proyecto de gran acelerador de hadrones de alta luminosidad en el que lleva trabajando cerca de 20 años. Un tiempo que desde una perspectiva ordinaria podría parecer largo, pero que desde un enfoque científico es el que se requiere para un proyecto de esta envergadura. Recordemos que este dispositivo, el gran acelerador de hadrones, el LHC por sus siglas en inglés, empezó a operar el 2008, pero entre tanto los físicos ya empezaban a anticipar la que sería la siguiente etapa y avanzar en la concepción, diseño y producción de los nuevos componentes que requerirá el mismo. Según explicó a la prensa el jefe del proyecto, Marcus Serlaut, el ambicioso proyecto del CERN se apoya en las numerosas aportaciones al conocimiento y la comprensión de las partículas que ha hecho precisamente este objeto, este instrumento, en los últimos 12 años, empezando por su descubrimiento más importante y mediático, llamado el bosón de Higgs, el año 2012. Que fue uno de los descubrimientos científicos más importantes del siglo XXI y que llevó al CERN a recibir el Premio Nobel de Física 2013. En ese momento, el CERN emprendió la excavación de 2 tramos de galerías subterráneas que se encuentran a 10 metros por encima y conectadas con el túnel de 27 kilómetros de circunferencia en forma de un circuito cerrado que contiene al colisionador y que está a una profundidad media de 100 metros. De todas maneras, esta nueva fase tendrá los sistemas informáticos que podrían determinar en milésimas de segundo qué datos valen la pena guardar para su análisis y cuáles podrían descartarse, ya que los miles de millones de colisiones por segundo que produce este aparato generarán datos que sería imposible almacenar, incluso para una estructura tan gigantesca y puntera en tecnología como la del CERN. Pero todo esto estará disponible recién de aquí a 4 años aproximadamente. Mientras tanto, las investigaciones en este centro, bueno, van a quedar simplemente ahí, a la espera de un nuevo paso, un nuevo hito dentro de este panorama. Son las 9 de la mañana con 53 minutos. Seguimos con más aquí en Clásica 100.13. Tiempo de más canciones. Muy buena música aquí en la radio.

9 de la mañana con 57 minutos de Icos y Flamencos. Dice, buen día, Mauri. Feliz inicio de semana. Feliz inicio de semana también para ustedes. Y gracias por los deseos. Que sea una semana espléndida para absolutamente todos. Más adelante estamos con la producción que nos solicitas. Hoy gana Brasil, dice Deicos Flamencos. Hay muchos que tienen fuertes dudas, sobre todo por lo que sucedió en el último partido amistoso que jugaron ambas selecciones allá en Tokio, cuando Brasil terminó ganando el primer tiempo 2-0 en Tokio y Japón le volcó el marcador en el segundo tiempo. Claro que ese es un partido amistoso, tiene otras características. El técnico Ancelotti ya sabe de las potencialidades que puede ofrecer la selección de Japón cuando le volcó el marcador. Este partido va a ser realmente muy interesante y muy entretenido por la propuesta que tiene Japón, indiscutiblemente. Bien, por otro lado, dice Deicos Flamencos, sí, la canción que Maná interpretó en la inauguración, precisamente la que escuchábamos hace instantes nada más. Son las 9 de la mañana con 58 minutos. Vamos a cerrar precisamente este bloque con buena música, con más canciones y con buenas producciones musicales. Junto a Erasure cerramos esta segunda media hora en el programa y cuando retornemos hablamos de nuestro país y del famoso dólar flexible en Bolivia.

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0: 8 minutos han transcurrido de las 10 en punto de la mañana. Seguimos con más aquí a través de Clásica 100.3. Continuamos a través de la señal de la emisora. Muchísimas gracias a todos ustedes por estar allí, al otro lado también de la pantalla. Charlotte, muy buenos días. Emi, Anabel, Joao, Miguel Fernández, para Percy, para Sahara Fernández, muy buenos días. Deicos y Flamencos, muchísimas gracias por las palabras. Realmente nos animan con muchas más ganas a seguir adelante. Katie, muy buenos días. Bienvenida a la programación de la radio. Hoy arrancas junto a nosotros a partir de las 10 de la mañana. ¿Qué tal el día? ¿Hay expectativas? ¿Hay buenas posibilidades? ¿Te gusta el fútbol? ¿Qué te parece? Si es que hoy realmente hay una linda invitación para ver partidos realmente atractivos de fútbol. Lo de Paraguay no va a ser menos frente a la selección de Alemania. Bueno, enseguida vamos a estar con el panorama de los deportes también aquí en el programa. Ahora es el tiempo de revisar lo que sucede en nuestro país.
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0: 10 de la mañana con 10 minutos. Pese a todo lo que ha sucedido durante los anteriores 50 días, el Ministerio de Economía y Finanzas Públicas ejecutó el pago masivo del bono denominado gestión de aula en beneficio de 175.000 docentes, un poco más de 175.000 docentes y personal administrativo del Magisterio Fiscal a nivel nacional. El desembolso otorgó un incentivo económico directo de 2.400 bolivianos a cada trabajador estatal. El viernes pasado, la inyección financiera demandó un gasto total de 413 millones y algo más de bolivianos. Mientras tanto, el ex presidente Evo Morales, líder cocalero del movimiento al socialismo, cuestionó con dureza la determinación gubernamental de implementar un régimen cambiario flexible en Bolivia. El pronunciamiento político, tras la difusión de esta resolución, expone que la medida económica representa una devaluación encubierta del signo monetario. Apuntó de esta forma don Evo Morales, a quien habría que preguntarle ¿y por qué no dijo nada cuando el dólar estaba en 20 bolivianos? ¿Eso qué significaba? Llegó a 20 bolivianos en algún momento la cotización de la divisa norteamericana en una anterior gestión, pero no dijo absolutamente nada. ¿Qué pasó con esas personas que compraron el dólar a 20 y luego bajó a 14 bolivianos? No dijo nada tampoco, señor Morales. Entonces, ahora que se ha anticipado y que desde hace más de 2 años tenemos un sistema oficial que ya no se utiliza, porque el paralelo es el que manda justamente en nuestro país, simplemente se está acordando poner aquello en orden. Y hoy la cotización ya tiene una oficial para esta jornada. Ya irán cambiando seguramente algunas condicionantes para nuestro país. Mientras tanto, Telo Cuchamanidis, presidente del Comité Cívico Pro Santa Cruz, exigió de manera pública a las autoridades nacionales la inmediata aprehensión y procesamiento judicial de los responsables que provocaron el colapso financiero en Bolivia tras soportar más de 50 días de bloqueos en las carreteras bolivianas. Mientras tanto, José Gabriel Espinosa, ministro de Economía y Finanzas Públicas, aseguró de manera oficial que la implementación del tipo de cambio flexible a partir de hoy no provocará desajustes traumáticos en la economía boliviana, proyectando además un incremento sustancial en la oferta de divisas extranjeras para el presente año. Y es que si alguna empresa, institución o la caserita quiere subir el precio de su producto, En verdad que hay que recordarle que el precio ya subió hace bastante tiempo atrás, cuando el dólar se disparó a 18, 20 bolivianos, y que ahora la cotización está por debajo de los 10 bolivianos y que no amerita mayor incremento, porque desde hace mucho tiempo atrás se está comercializando con ese valor del dólar del mercado paralelo. Y a propósito de este tema, el presidente del Banco Central de Bolivia, Edwin Rojas, oficializó este esquema cambiario que rige ahora en el país. La entidad emisora fijó un valor de 9 bolivianos con 73 centavos por dólar norteamericano como el nuevo punto de partida para el sistema flexible, que entra en vigencia hoy 29 de junio, y todos los días hasta las 8 de la noche se va a oficializar el valor del dólar para el día siguiente. Así que a tomar en consideración esas recomendaciones. Finalmente, y para que no tenga ningún inconveniente si usted es exportador o importador, principalmente importador, porque la Aduana Nacional comunicó de manera oficial a todos los operadores de comercio exterior que a partir del sábado 4 de julio se va a aplicar el nuevo tipo de cambio oficial flexible del dólar estadounidense para la determinación de los tributos aduaneros, dejando sin efecto la antigua cotización fija. Vale decir que a partir del próximo fin de semana la aduana también va a comenzar a trabajar con el sistema flexible del dólar cambiario. 10 de la mañana con 15 minutos. Muy buenos días, Kay. Bienvenida a la programación de la radio de Icos y Flamencos. Bueno, sí, ahora también todos deberíamos estar tranquilos, porque hemos pasado muchos años permaneciendo dentro de un sistema político y económico que para muchos será positivo, para otros no será tanto, para otros será absolutamente negativo. Y ahora estamos en otro sistema político, otro sistema económico, que también tendrá que esperarse para ver los resultados que vaya a tener, y todos aguardamos porque realmente sean positivos para beneficio de la economía en todo nuestro país. 10 de la mañana con 15 minutos, tiempo de más canciones y buena música aquí en Clásica. Acompáñennos, que enseguida retornamos con más.
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2: 9 minutos nos separan de las 10:30 de la mañana en nuestro departamento. El fin de semana se llevó adelante otra intervención en el sector de La Pampa. El director de zoonosis, Diego Prudencio, aseguró que los controles van a continuar para evitar que las personas comercialicen a perros, gatos y animales silvestres en esa zona. Se decomisaron más de 15 cachorros de la avenida Barrientos porque estaban siendo comercializados sin portar la cartilla de vacunación antirrábica y en lugares públicos sin ningún tipo de condiciones adecuadas para las mascotas. Lamentó que la gente se coloquen en una posición intransigente y agresiva ante estos operativos, pero solo se está haciendo cumplir las normas vigentes y siempre velando por el bienestar animal, manifestó de esta manera la autoridad. Por otro lado, el responsable del Refugio Municipal de Animales Silvestres, Denis Sux, señaló que se encontró dos cotorras de pecho plomo que estaban siendo comercializadas vulnerando las normas vigentes. Estas aves serán reenviadas al refugio para su respectivo control y se impondrán las sanciones correspondientes a la persona que estaba comercializando estas aves. 10 de la mañana con 23 minutos. Continuamos revisando más informaciones en el programa a propósito de lo que sucede en nuestro departamento. Atención, porque el ministro de Desarrollo Productivo Rural, don Oscar Justiniano, resaltó que en coordinación con el alcalde Manfred Reyes se pudo generar el abastecimiento de agua potable en beneficio de habitantes de los distritos 6, 7, 8 y 14, zona sudeste de nuestro departamento, quienes históricamente dependían de la compra de agua mediante carros cisternas, un sistema de alto costo y carente de garantías de inocuidad e higiene. En tanto, ayer, con la presencia del representante del Banco Interamericano de Desarrollo, Leopoldo Avellán, manifestó él su satisfacción de haber financiado el proyecto múltiple Misicuni y se apoyó al tendido de más de 2.300 metros de tubería para conectar dos grandes sistemas. En tanto, el presidente del Estado Plurinacional, Rodrigo Paz, que estuvo presente también en esta actividad, resaltó la ejecución de este proyecto que beneficia a los habitantes de la zona sur del municipio y prometió inversión millonaria para Cochabamba, que será destinada para infraestructuras de carreteras, unidades educativas y también salud. Por ese lado, hay buenas noticias en Cochabamba. 6 minutos para las 10:30 de la mañana. Hola, buenos días. En la mañana y tú, dice Pelucita Emiliana López. Muy buenos días. Deicos y Flamencos dice, esto de la variación o el precio del dólar flexible hará que algunos precios y algunos productos suban. Y es que en algunos productos con póliza efectivamente va a provocar algún tipo de incremento. Sí, evidentemente, pero van a ser muy pocos los casos. Los que sí van a sentir un golpe duro son las inmobiliarias, las importadoras de vehículos, porque estaban trabajando con un sistema cambiario oficial hasta seguramente la semana pasada y ahora tendrán un sistema que van a tener que utilizar con el dólar flexible, con aquella variación, y evidentemente los precios es muy probable que vayan a incrementarse en este caso o que mantengan los precios al ex cambio oficial de 6.96 o 7 bolivianos y que se mantenga el precio en bolivianos únicamente y que disminuya la cantidad de dólares que uno va a invertir para poder comprar un vehículo. Hay diferentes maneras en que se puede afrontar esta circunstancia. Veremos cómo se va a comportar la economía de nuestro país a propósito de esta circunstancia. Un tema musical, California Dreaming, muy bien. Estamos enseguida con aquella producción, Pelucita Emiliana López, 10 de la mañana con 26 minutos. Bien, precisamente para cerrar este bloque, vamos con esta producción musical y enseguida continuamos con mucho más aquí en Clásica 100.3. También para hablar de los deportes en el programa y al retorno de la pausa, estamos junto a Aerosmith una vez más para disfrutar de la música de esta agrupación. Enseguida volvemos, no se separen.

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10 de la mañana con 40 minutos. Se completaron los partidos de la fase de grupos en el Mundial 2026. Ustedes saben que esto ha dejado una sensación de incomodidad para algunos sectores y de beneficio de seguridad para otros. Algunos que clasificaron con cierta incredulidad. De todas maneras, ya están definidas las llaves también de los 16avos de final y los partidos que han arrancado ayer con la victoria de uno de los organizadores del Mundial. De todas maneras, comenzamos hablando de lo que ha sucedido en la última fase, en la última parte de la fase de grupos. El sábado, Panamá cayó ante Inglaterra 0-2, Croacia le ganó a Ghana 2-1, Colombia empató con Portugal 0-0, República Democrática del Congo le ganó a Uzbekistán 3-1, Argelia y Austria empataron 3-3 en un partido casi inverosímil, y Jordania cayó ante Argentina 3-1. Ahora viene la fase de eliminación directa de los 32 mejores equipos de este campeonato en los 16avos de final. Esta fase por primera vez se está desarrollando en un mundial. Esta fase es la inédita. Sudáfrica se enfrentó ayer a Canadá y Canadá terminó ganando el partido por 1-0. El único tanto fue convertido por Stephen Eustaquio, nada más y nada menos que a los 47 minutos del segundo tiempo, 2 minutos de reposición, es decir, prácticamente en el último suspiro, llegó el tanto para la selección de Canadá y no le quedó otra a la selección de Sudáfrica que lamentarse por la derrota. Mientras tanto, hoy se van a jugar los siguientes compromisos. A partir de la 1:00 p.m, Brasil frente a Japón probablemente sea el partido más atractivo de la fecha a la 1:00 p.m. Otro partido muy interesante, 16:30 más bien, a las 4:30 p.m, Alemania se enfrenta a Paraguay, una Alemania que es una potencia para hacer goles, aunque hubo un partido que estuvo deslucida, pero es una potencia Alemania. Y Paraguay es una de esas selecciones que te aguanta absolutamente todos los 90 minutos, como ya sucedió anteriormente en la fase de grupos. Y por último, a las 9:00 p.m, el último encuentro de esta jornada, Países Bajos frente a Marruecos, en una casi final adelantada, semifinal adelantada, y es que este partido estaba previsto se pueda generar entre los cuartos o semifinales, porque va a ser una verdadera lástima que una de las dos selecciones bien conformadas, o Países Bajos o Marruecos, tenga que dejar el campeonato tan pronto. Pero bueno, así están dadas las llaves, al menos para esta jornada. 3 partidos, Brasil frente a Japón a la 1:00 p.m, 4:30 p.m, Alemania frente a Paraguay, y a las 9:00 p.m, Países Bajos frente a Marruecos en la programación de el Mundial 2026. 10 de la mañana, 44 minutos. Ya volvemos.

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2: 12 minutos para las 11 en punto de la mañana. Esto es lo que hoy se presenta en el panorama de la prensa en nuestro país. A propósito de los títulos más sobresalientes, el periódico de La Razón destaca: YPFB reactiva transporte ferroviario para combustible y recibe 1 millón de litros de gasolina. El presidente Paz planteará en el Mercosur una estrategia para fortalecer el papel logístico de Bolivia. Seguimos con los títulos que presenta el periódico de El Diario. También en la ciudad de La Paz, llega gasolina por tren, ¿bajarán las filas? Esa es la interrogante. Rodrigo Paz llegó a Paraguay para la cumbre del Mercosur. Seguimos revisando más títulos, los que presenta el periódico de Correo del Sur, allá en Chuquisaca. YPFB reactiva transporte de gasolina por tren para abastecer a la capital oriental. Bolivia busca la reactivación del corredor bioceánico con Brasil y Chile pese a los bloqueos. Mientras tanto, Opinión en Cochabamba destaca los siguientes títulos: YPFB retoma transporte ferroviario de combustibles y recibe 1 millón de litros de gasolina en Santa Cruz. Entra en vigencia el tipo de cambio flexible a partir de hoy tras 15 años con cotización fija. Continuamos con los titulares que presenta a continuación el periódico de La Patria en la ciudad de Oruro. Atención, la venta de carne de pollo en la ciudad de La Paz ya se ha logrado estabilizar. Mientras tanto, nuevo régimen cambiario busca atraer inversiones en Bolivia. El Potosí destaca en la Villa Imperial, al menos 15 personas podrían ser enjuiciadas por el desayuno 2025. Bolivia busca la reactivación del corredor bioceánico con Brasil y Chile, pese a los bloqueos. Seguimos esta vez en el lado oriental, en Santa Cruz. El periódico del día destaca: ya le va a llegar la cárcel, responde Paz a pedidos de encarcelar a Morales. Desde hoy entra en vigor el tipo de cambio flexible tras 15 años de cotización fija. En tanto, el periódico del Deber destaca en la ciudad de Santa Cruz: entra en vigencia el nuevo tipo de cambio flexible del dólar en Bolivia. Más de 1 millón de litros de gasolina llegan a Bolivia por ferrocarril. En tanto, el frío aumenta, el drama de los pacientes que duermen por una ficha en los hospitales. Y vamos cerrando con los titulares que presenta Ahora Digital en Tarija. Ya le va a llegar a la cárcel, responde Paz a pedidos de encarcelar a Evo Morales. Paz llega a Paraguay para la cumbre del Mercosur. Hoy se reunirá con Santiago Peña. Y terminamos con los títulos que presenta el periódico del País, también en Tarija. Cardiopatías congénitas son la causa principal de fallecimiento infantil. Asciende el número de personas fallecidas por la ola de calor en Europa. Estos los títulos de la prensa en Bolivia.
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2: Cambio del dólar flexible, 9 bolivianos con 73 centavos para esta jornada. La unidad de fomento a la vivienda se cotiza en 3 bolivianos con 29 centavos y el euro se cotiza en 7 bolivianos con 89 centavos.
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2: La temperatura mínima registrada de hoy fue de 6 grados Celsius. La máxima podría ascender hasta los 25 grados, 26 probablemente. La temperatura del momento, 17 grados Celsius. Y la sensación térmica de 24 grados. La humedad del 36%. El cielo estará despejado durante toda la mañana y por la tarde algo de nubosidad, pero el cielo estará mayormente soleado en esta jornada.
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2: De todas maneras, al parecer, no va a desaparecer el cambio paralelo en el mercado negro de la divisa norteamericana. Para la compra, 9 bolivianos con 87 centavos en esta jornada y para la venta, 9,85. Prácticamente se han nivelado estas cotizaciones, pero será mucho mejor ahora llegar al banco para comprar la unidad del dólar a 9 bolivianos con 73 centavos a estar pagando 9,87, por ejemplo. Entonces, seguramente esto también va a ir variando en función a la cotización diaria en la valoración flexible de la divisa norteamericana en nuestro país. De esta manera, llegamos a la parte final del programa, amigos. Muchísimas gracias por su atención. Nos despedimos invitándoles a que mañana nos acompañen en este mismo espacio a partir de las 9:00 de la mañana a disfrutar de buena música, a disfrutar de compañía, a tener un momento de amistad, un momento de relajarnos, un momento de compartir, un momento de acercarnos a través del streaming, a través de la pantalla. Y por supuesto, quienes nos siguen también a través de la sintonía en Clásica 100.3 en radio, también pueden sentir la cercanía de la emisora allí en los auriculares o en el altavoz, como ustedes prefieran. Muchísimas gracias, en verdad, por esta mañana que nos permiten acompañarles y por iniciar una nueva semana junto a ustedes. Un fuerte abrazo para todos y el reencuentro mañana a partir de las 9 en este mismo espacio, La Mañana y Tú. Nos vamos junto a Lionel Richie en esta oportunidad, cerrando la programación musical en el programa. Pero ustedes manténganse en sintonía porque Clásica no duerme. Los acompaña todo el día. Hasta la próxima.

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0: 16:44 minutos.
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buenas tardes. Gracias por estar sintonizando la emisora. Yo contenta de llegar y estar a tu lado y quedarme allí hasta las 8 de la noche. Por favor, no te vayas a ningún lado y quédate conmigo. Este es el momento en el que puedes pedir un deseo. Estoy mirando por la ventana y sé que cuando se oculta el último rayo de sol y sale la primera estrella, tienes que pedir un deseo. Así que hazlo conmigo. Mi deseo es que te quedes ahí hasta las 8 de la noche. Hola, quédate, por favor. Esto... es RH Positivo, esta es Clásica 100, yo soy Marcela Fernández y los que están apuraditos para cantar son Muse.

esta semana quiero proponerte algo para que seas el héroe que yo sueño que eres. Pues solamente te quiero proponer que hagamos algo juntos. Nos propongamos durante estos 5 días, hábiles, lunes, martes, miércoles, jueves y viernes, pues no pedir bolsita, no pedir botella desechable, no pedir un empaque desechable. Entonces tienes que andar con tuppers, tienes que andar con toma todo y tienes que andar con una bolsita. ¿Por qué? Porque si vas a tomar un café, pues que no sea indesechable. Lleva tu taza, tu toma todo, que hay térmicos y todo, pues y vas y que te lo carguen ahí. O si vas a comprar comida, ya llévate los tuppers. A la gente le encanta que lo sorprendas, y me ha pasado más de una vez que le encanta que lo sorprendas entregándoles tu tupper. Y aunque no creas, aparte de sacarles una sonrisa y todo eso, pues además te ponen yapita. Sí, señor. Les gusta tanto el asunto que te ponen yapita. Y si compras en el mercado, pasa lo mismo. A las caseritas les encanta. Te dicen, qué bien que no estás pidiendo bolsita. Ojalá todo el mundo fuera como tú y yo ando con mi bolsa de bolsas, ¿no? Y entonces, pues nada, hazlo. Verás que no solo se siente bien, sino que seguramente alguien te va a ver y de pronto va a replicar lo que estás haciendo. Entonces, esto va a ser como una bola de nieve. No te pido que lo hagas toda la vida ni que lo hagas todo el mes. Te estoy pidiendo 5 días, estos 5 días. Hoy, mañana, pasado, hasta el viernes. Que lleves un toma todo. Si vas a comprar comida, lleves tuppers. Y si vas a comprar algo de beber caliente, pues lo hagas en tu termito y te lleves una bolsita para cualquier cosa, pan, fruta, lo que sea que tengas que comprar de vuelta a casa. Puedes hacerlo. Hasta a mí se me olvida, y eso que tengo mi bolsita y mi toma todo, pero hasta a mí se me olvida. Así que si puedes hacerlo, yo también prometo que lo voy a hacer, te lo voy a recordar todos los días. Esta es la semana de sin bolsita, por favor. ¿Estás de acuerdo? Espero que sí. Y espero que te quedes conmigo hasta las 8. Espero que cierres este día sin pensar en las noticias buenas y en las noticias malas. Tengo un par de datos para darte más adelante. Una buena y una mala. Bueno, la mala no es tan mala, pero hay una buena, sin duda. Así que por favor no te vayas a ningún lado, que yo de aquí no me muevo hasta cerrar contigo el día de hoy.

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Hoy ha estado jugándose fútbol todo el día. Empezaron los 16avos de final ayer y Canadá clasificó. Hoy lo hizo Brasil y ahorita está jugando Uruguay. ¿Y por qué solamente hablo de los equipos latinos? Porque nuestro corazón va por ahí. Y hablando de cosas por las que nuestro corazón va por ahí, pues hay algo que tengo que contarte, que encontré un dato terrible y fue entregado por el Programa de Naciones Unidas para el Desarrollo, que indica que el subsidio a combustibles fósiles, así como se subsidia la gasolina en nuestro país, se subsidia en muchos países, pues este año alcanzaría 1.1 billones de dólares, 410 mil millones más que en 2025. Esto quiere decir que el dinero que debería construir escuelas, hospitales y sistemas de energía limpia están siendo utilizados para mantener las economías a flote. Sí, terrible, ¿no? No solamente se subsidia aquí, se subsidia en todo el mundo. ¿Y cuál es la salida? Pues dejar de consumir combustibles fósiles. Pero estamos tan arraigados en eso que se nos complica terriblemente. Más aún a los estados. Pero bueno, no todos son malas noticias. Tengo una increíble.

sé que probablemente todo el mundo está viendo televisión ahorita. Yo también quisiera buscar dónde ver el partido, porque está en prórroga, es Alemania versus Paraguay. Está de infarto. Me acaban de chismear que son 6 minutos más y se van a penales. Pues nada, yo también quiero ver. Por favor, que alguien me cuente cuando lleguen a penales. Mi hermana me está contando, pero si alguien puede compartirme fotos, yo le agradecería. Porque pues nada, vivimos el mundial. Y sí, hay problemas con la energía y los combustibles fósiles. Y hay buenas y malas noticias. Pero el mundial es de esas cosas que nos apasionan a todos. Y cuando tenemos una final terrible, así como en 16avos de final, que parece la final del mundial, y todo el mundo la pelea metro a metro con la pelota, pues estamos terriblemente, terriblemente ansiosos. Nada, te decía que te voy a dar una buena noticia, pese a que no me escuches si estás viendo el mundial, pero igual te la voy a dar. La FAO y la OCDE prevén que la producción agrícola y pesquera mundial aumentará un 13% hasta el 2035 gracias a mejoras en su productividad. Esta es una buena noticia, porque las mejoras en productividad se refieren sobre todo a incluir el tema de energías renovables en la producción, refrigeración y transporte de pescado y productos agrícolas. No todos son malas noticias. Sí, estamos gastando un montón de subsidios en combustible, pero estamos dando un salto cuántico también a la energía renovable. 13% no es poquito. Y a nivel mundial es un montón que se está produciendo con energía limpia. ¿Ves? Buenas noticias.

Sigues conmigo, por favor, quédate ahí que yo me quedo contigo hasta las 8 de la noche. Sí, perdón por desaparecerme un ratito, es que están los penales y estaba viendo y Paraguay lo está haciendo muy bien. Dame un cachito. Disfruta, por favor, esta fiesta increíble. Creo que Paraguay ya ha pasado.

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Buskers y Coldplay. Que nadie te diga que no puedes hacer las cosas. Porque cuando uno quiere y confía en sí mismo, puede. Acabamos de verlo en los penales de Alemania y Paraguay. Pues nada, en 16avos de final. Después de agotar los penales reglamentarios, que son 5, ya es muerte súbita. ¿O 6? Bueno, ya es muerte súbita y nada, Alemania quedó fuera y Paraguay dentro. ¡Pues qué increíble! Una muestra más de que te digan que cuando alguien te diga no es posible, pues lo pongas en duda, porque todo es posible. Y ahí tienes a los paraguayos, que clasificaron en su grupo como terceros apenitas y liquidaron a Alemania, que estaba clasificada primera del grupo. Y esta mañana, bueno, a mediodía lo hizo Brasil con Japón, 2-1, me dio mucha penita, la verdad, por los japoneses, porque tenían un comportamiento increíble en los estadios y todo el mundo admira a la barra japonesa y también a lo educados que son los equipos japoneses en todas las disciplinas en las que se presentan. Pero bueno, y está. Y el último partido de hoy, porque ahora es momento de mundial, pues el último partido de hoy es Marruecos y Países Bajos, que va a ser más tardecito. ¡Ay, pucha! Tengo que hacerte escuchar una canción ya que estamos hablando del mundial. Pues una de las canciones autorizadas como soundtrack de este mundial 2026. Ya estamos.

si llegaste tarde como mi amigo de Honduras, pues te tengo que recordar que tenemos un reto esta semana. Tenemos un reto que es hoy, ¿cómo es el reto? Sin bolsita, por favor, se llama nuestro reto, pero no solamente se refiere a la bolsita, sino también al toma todo y a los tuppers. Así que si vas a comprar comida o si vas a ir por un café para llevar, pues llévate tu termito, llévate tu toma todo y no pidas algo desechable. Hagámoslo esta semana y veamos cómo nos va. Hagámoslo y veamos si las cosas funcionan mejor. Si podemos asociarlo a nuestra cotidianidad. Y después pues, nos volvemos activistas terribles en el asunto de decir no a la bolsita y a los desechables. Una de mis bandas favoritas, sin duda, The Strokes. Un gran descubrimiento de este milenio. Y de las mejores cosas que nos han pasado en los últimos 10 años.

nuestra parte en el mundo implica tomar responsabilidad activa y consciente para generar un impacto positivo. Así que no te preocupes. Si no lo pudiste hacer hoy, si hoy estabas con bolsita de plástico porque te dieron en la venta o porque te dieron en el súper o por lo que sea, pues no importa. Mañana lo empezamos de nuevo. Toma todo, bolsita de plástico y un tupper para cualquier cosa. Sé que tu mochila se va a ver o tu bolsa medio llena, pero encuentra la forma de llevarlo. O no necesitas llevar todas las cosas a la vez, solo lleva una. Esta semana hagamos la diferencia. Son solo 5 días. Te pido que te recuerdes en la mañana llevar las cosas que necesitas para comprar cualquier cosa que vayas a comprar. ¿Te parece, por favor? Y aunque hace frío en la noche y en la madrugada, el resto del día hace calor. A propósito de eso, los Rodríguez.

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Eso de estar bajo presión a veces no funciona, excepto para los paraguayos en el fútbol, que se lucieron hoy en los penales. A ellos sí les funciona bajo presión. Hicieron muy bien. Si hay algún paraguayo en sintonía, felicidades por haber clasificado.

gracias por estar con la radio, donde quiera que estés. Me chismearon que me están escuchando en un colegio, en el Poveda. Muchas gracias. También me están escuchando en Honduras. Muchas gracias. Gracias a ti por estar en sintonía de la radio, donde quiera que estés. Así sea en Marte, en la Luna, en la NASA. No importa, muchas gracias por estar con nosotros. Me tengo que ir.

iniciamos la semana el último lunes de junio. Mañana se acaba el mes. Y se nos fue medio 2026. Y tenemos que seguir manteniendo nuestro motor funcionando. Y si mantener el motor no es solo seguir haciendo lo que haces todos los días, lo rutinario, sino también dar paso a la sorpresa y a la intuición y dejarlas avanzar. No es quedarte con la rutina si no te apagas. Y sabes, tú tienes mucha luz para compartir. Así que descúbrete, redescúbrete, reenciende ese motor y esa chispita que te hace único y única en la vida. Y nos vemos mañana. Un abrazo fuerte donde estés. Soy Marcela Fernández, esto fue RH Positivo. Esta sigue siendo Clásica 100. Hasta mañana, 6:30. Un abrazo. Otra vez. Chau.